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5: 5:03 p.m. Y si vas a cruzar a los Estados Unidos por la garita de San Isidro, harás 2:40 en carriles normales, 2:20 en Brie Lane, 25 minutos por la Sentry y 1:20 si te vas a pie. Por la garita de Otay, harás 1:50 en carriles normales, 2 horas en Brie Lane, 25 minutos por la Sentry y 20 por el cruce peatonal. Que tengas un excelente viaje y en todas partes ponte Exa.

0: Acabamos de escuchar a nuestros amigos de Lala Love You con ajolotes mexicanos, El Fin del Mundo, sonando aquí en XFM 91.7. 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Si me dices el nombre correcto, te ganas los 4 boletos, paquete familiar, para que nos acompañes el próximo 24 de julio en nuestra transmisión en vivo desde SeaWorld San Diego. ¿Qué significa? Tienes que tener el 24 de julio libre, porque ese día nomás los vas a poder usar. Vas a poder comprobar que puedes cruzar a los United States of America de manera legal, visa vigente o ID americano, y que no hayas ganado nada en los últimos 2 meses aquí en EXA. ¿Ok? Esos son los 3 requisitos para este premio. 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Va, me vas a mandar un audio. Al 664-281-5103 y dime el nombre de la siguiente película. 321.
1: Sí, gracias, pa. La cuestión es que me puse a dieta y leí un artículo que dice que los camarones no son sanos. ¿Sabes cuántas calorías tiene un camarón? ¿Un chorro?
2: ¡Es cierto, es cierto! Y la cosa es que mi hermana tuvo un bebé y yo lo adopté porque ella falleció. Y el bebé perdió sus patitas y sus bracitos y ahora no puede caminar. Pero yo lo cuido con mi esposa y está creciendo y es feliz a pesar de todo. Pero es difícil porque trabajo 2 turnos en la fábrica para llevar comida a la mesa. Pero todo el amor que veo en la carita de ese pequeño hace que todo valga la pena. ¡Juro que es cierto!
3: No te estoy preguntando. ¡Cómetelo! ¡Es una orden!
2: ¡No! ¡Ten piedad!
1: ¡Por favor!
3: ¡Ahora!
2: ¡No! ¡No!
1: ¿Qué haces? ¿Sí? ¡No!
0: Ya fue mucho. A ver, ¿quién sabe qué película sale esa escena? ¡Oh, si le supieron! Va, me voy a ir al primer audio, me voy a... ¡Nemo! ¡No, hombre! Nada que ver, loco, nada que ver. ¿Cómo que Nemo? A ver.
4: Espanta tiburones.
0: ¡Espanta tiburones! ¡Es correcto! Terminación 6150. 6150. Amiga, ocupo saber si tienes el 24 de julio disponible para ir con nosotros. Si puedes cruzar de manera legal a los United States of America y si has ganado algo en los últimos 2 meses. ¿Cumples con los requisitos para anotarte como ganadora del paquete familiar de SeaWorld San Diego? ¡Claro! ¡Perfecto! Me quedo contigo, mi gente. Me voy con música. ¡Vámonos con Ira Nomás! Este rolón, papá, también. Algo bien, algo sensual. Edwin, antes que te vayas, no le cambies. 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

Y acabas de escuchar a los chicos de Morat sonando aquí en XFM 91.7, donde el verano Exa Kids ya llegó. 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Así que vamos a continuar con programación. Me acaba de decir ahorita Lizra que hubo un accidente acá por, si vienes de 5 días subiendo hacia el Pacífico, a altura de Sonquis. Para que tengan cuidado, hay tráfico porque hubo un accidente, mi gente. Un motociclista ahí involucrado. Esperemos que esté con bien. Vamos con música. Kylie Minogue. 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
1: Y arrancamos con el Rock en Nexa. Damas y caballeros, bienvenidos a una sesión más del Rock en Nexa. Mi nombre es Israel Castillo, alias El Chico Gamer, y te estoy acompañando hasta las 10 de la nochecita. Familia, esperando se encuentren muy, pero muy requete bien el día de hoy, jueves 16 de julio del 2026. Yo te recuerdo que estoy en ausencia de Ángel Hernández, que actualmente se encuentra de vacaciones. Yo sé que lo extrañas, pero no te me preocupes, que a partir de el martes, si no estoy en lo correcto, ya regresa contigo. Acabas de escuchar a nada más, nada menos que a La Maldita Vecindad, con un clásico de clásicos. Fíjate que hace unos meses tu servilleta tuvo la oportunidad de entrevistarlos. No, de verdad, no, cada vez que pasemos una canción de ella no voy a parar de repetirlo, porque ha sido una de las experiencias peak que me ha tocado hacer en mi carrera profesional, y eso lo voy a agradecer de todo corazón por el equipo EXA, por proporcionarme la oportunidad de hacerlo. ¡Oye, mira! ¿Qué rollo con el Charlie que no se despidió? ¡Oye! Tú hay un asuntillo, no se me preocupen. De igual manera, estamos aquí a la orden para el desorden. Y de hecho, he estado viendo que por mí en WhatsApp llegaron muchos reportes ciudadanos. Dice por acá: ¡Oye, mi Irra! Ya reportaron qué pasó del Soler hacia Playas. Está el tráfico parado y se avanza muy poco. Hice 28 minutos del puente del Soler al Mirador. Si alguien tiene el reporte completo, ya sabes dónde enviarlo. WhatsApp 664-281-5103. Porque de hecho yo rumbo el camino por acá, de las 5 y 10 para arriba, o sea, por el Pacífico, me tocó ver un choque. O sea, ahí estaba el motociclista ya tirado, estaba la ambulancia, pero lo más probable es que se haya causado un poquito de tráfico. Así que si alguien de igual manera tiene ese reporte de algún otro inconveniente del paraíso, ya sabes por dónde enviarlo. Dice por acá: oye, mi Irra, ¿qué huele? Reporte ciudadano, no está funcionando el semáforo que está por el Costco y la Plaza Minarete. Va, que va, muchísimas gracias por el reporte. Dice también por acá: ¿qué huele, Irra? Oye, cuando Mike les dijo que su canción favorita era la de Chuntaro Style, ¿neta dijo eso, Mike? No, le voy a dar un ¿cómo se dice? ¡Un Koryokan! Oh, ¿qué pasó? Aquí se me durmió. Vamos con audios de una vez. Buenas, súbele.
2: Hola, hola, el reporte de Margaritas. Aquí vamos a vuelta de rueda. Llevo 20 minutos del puente del Soler a las Rendichicas, no, que está aquí adelantito. Algo 20 bien. Minutos, como 100 metros he avanzado. Está súper lento el tráfico y el choque está exactamente frente a la entrada de Los Laureles, de okay, entrada hacia Playas.
1: Chanclas.
2: Ahí está el choque, una camioneta y una SUV.
1: Oh, me digas. Muchísimas gracias por el reporte. Vamos a escuchar otro audio. Súbele.
3: Hola, hola, mi querido Isra. Buenas tardes.
1: Buenas tardes.
3: Que aquí en Playas, antes de entrar a Playas, hubo un accidente.
1: Okay.
3: Y se está haciendo mucho tráfico para entrar a Playas.
1: Ahí te marcan, bro.
3: Así que tengan mucha paciencia porque está bueno el tráfico. Saludos.
1: Vale, gracias por no contestar la llamada y mandar el reporte. Mis amigas, así que ya se la saben. De igual manera, si hay ruta alterna, si hay un hack que puedan proporcionar, ya sabes por dónde hacerlo. Pero bueno, familia, vamos a continuar con más de la programación del día de hoy, que como bien sabes, tu servilleta tiene una playlist especializada el día de hoy. Adivínale qué género. Uno de mis favoritos, la verdad, porque simplemente es disfrutar de un poquito de ska y de reggae, honestamente, no le hace mal a nadie. Y qué mejor manera de proceder en este día de hoy con los fabulosos Cadillacs, Manuel Santillán, el León, aquí en el Rock en Exa.

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1: Acabas de escuchar Sweat de Inner Circle, estrenada en el año 1992 en el álbum Bad to the Bone. Y fíjate que el emblemático fue una improvisación. O sea, no era algo que se iba a quedar originalmente en el disco, vaya, en el sencillo. Dijeron, ah, vamos a hacer la prueba, ya sabes, y ya, ahí nomás se quedó. Dijeron, luego lo quitamos, lo reemplazamos con algo más perro, más bonito. Y no, dijeron, ¿sabes qué? El ritmo honestamente mola, ¿por qué no mejor lo dejamos ahí, no? Y esto se convirtió en uno de los frases más reconocibles del reggae de los años 90. Ya bien, dice por ahí, el resto es historia. Y de hecho, a esta banda, este ritmo en particular, lo empezaron a confundir y a relacionar directamente con Bob Marley. Oh, no manches, Bob Marley sacó una rola. Bro, Bob Marley lleva fallecido más de 10 años. ¿Cómo que va a ser una nueva Bob Marley? Pero ya ves, las vueltas que da la vida, ¿no? 6 de la tardecita con 19 minutos. Esperando que hasta el momento estés disfrutando de la programación del Rock en Exa edición Ska, edición Reggae, porque tu servilleta, pues, ya sabes que a mí me gusta hacer las cosas con mucho cariño y para la playlist del día de hoy no es la excepción. Así que vamos a continuar con la programación, pero no sin antes mencionar unos reportes ciudadanos. Súbele por acá, buenas, buenas.
2: Hey, chico gamer.
1: ¿Qué huele?
2: Buenas tardes.
1: Buenas.
2: Aquí reporte ciudadano.
1: Lánzalo.
2: Nada más para que tengan cuidado los que anden aquí en el aeropuerto. Anda motociclista con 4 grúas levantando todos los carros que están aquí.
1: Ah, caray.
2: Estacionados antes de llegar al aeropuerto cuando vienes de La Libertad. Para que no abandonen sus vehículos.
1: Venga. Ahí quedó el reporte, familia, ya se la saben. Mueva ahí su carrito, la moto, lo que ustedes quieran, porque si no va a llegar el mate y se los va a llevar a que los trajo. Dice por acá, aquí va de mi irra. Oye, reporte ciudadano, aquí saliendo del Parque Industrial Pacífico, camioneta parada frente a la Tecate, a la Tecate. Así que mucha precaución ahí, porque luego están los canijos que no ponen las intermitentes y uno no sabe si va a tener que dar la vuelta, si va a rodar. Así que para que pase largo, de favor. Dice por acá, oye, mi irra, puedes mandar un saludo a mi amada Vanessa, dile que la amo mucho, mucho, mucho, de favor. Ay, qué bonita vecina, qué bonito es el amor, familia. Le mandamos saludos, abrazo muy, pero muy requete fuerte a nuestra querida y amada Vanessa, que la siga pasando fenomenal en la tardecita del día de hoy. Y qué mejor manera de una vez endulzarte un poquito el oído, porque para el día de hoy tengo paquetes familiares para que te vayas a SeaWorld San Diego. Tengo también tu par de boletos para que te vayas a ver a Sin Bandera y también 3 pases dobles para que te vayas a una función muy especial de ballet. ¿Quieres eso y muchísimo más? Solamente atento, atenta a la dinámica y al WhatsApp Exa 664-281-5003. 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Y ahora sí, familia, vamos a continuar con más de la programación de El Rock en Exa. Y esto es de parte de los Pericos en compañía de Magic Waiting aquí en el Rock en Exa.
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2: 6 de la tarde con 30 minutos. Y si vas a cruzar a los Estados Unidos por la garita de San Isidro, harás 2 horas y 40 minutos en carriles normales, 2 horas y 20 minutos por la Ready Lane, 25 minutos en la Sentry y 1 hora y 20 minutos si te vas a pie. Por la garita de Otay, harás 1 hora y 50 minutos en carriles normales, 2 horas por la Ready Lane, 20 minutos en Sentry y 25 minutos si te vas a pie. Que tengas un excelente viaje, maneja con mucha precaución. Continuamos con más del Rock Connection.
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1: Acabas de escuchar Amnesia de Inspector aquí en el Rock en Nexa, estrenada en el año 2007 en el álbum ¿Y qué? ¿Y qué? ¿Y qué? ¿Y qué? Esa canción era la que quería poner, pero no está aquí en la programación. Patrón, ahí le encargo. ¿No es cierto? Fíjate que esta canción está inspirada específicamente en el sonido de uno de los integrantes de La Maldita Vecindad. Y no hablo de nadie más ni nadie menos que Sax. No, que en paz descanse, mi querido Sax. Homero Ontiveros, el tecladista, el productor del Inspector, dijo: oye, ¿sabes qué? Pues la verdad, Amnesia está inspirado fuertemente y hace un homenaje claro a nuestro querido Sax de La Maldita Vecindad, ¿no? Y eso está muy padre porque luego ya ves que entre bandas, entre artistas, existe esta competencia de, nah, sí, yo soy el mejor, soy el machaca, así que aquí se hagan a hasta dar el respeto mutuo, ¿no? Y ¿sabes qué? Pues sí, está inspirado en esta banda, en este artista. Y qué mejor manera de conmemorarlo, ¿no? Porque al final de cuentas para eso es la música, para reunir a personas y que entre en medio de la desgracia, pues se pueda bailar un poquito. Ya son las 6 de la tardecita con 50 minutos, esperando y siga disfrutando de este jueves. Tengo más reportes ciudadanos por acá. Y me dice por aquí, dice: ¿qué onda, mi irra? Oye, fíjate que enfrente del Carlitos, que está por el bulevar donde está la Torre Tijuana, está cerrada la calle, está instalando un escenario. Ah, caray, ¿alguien sabe qué estará pasando? ¿Qué están preparando? Ahí, si alguien si tiene el dato, si ha pasado por esos rumbos, no estaría nada mal para tener las rutas alternas y prepararnos durante el transcurso de estos días, porque ya ven cuándo fue la semana pasada, el 137 aniversario de la Tía Juana. Ahí se hizo un despapayo por la zona Río, esperando que no sea ese caso similar, ¿no? En el transcurso de estos días. Dice por acá también: ¿qué onda, mi irra? Reporte. Choque en la bajada del Terán del Jardín Dorado hacia las Torres, carril izquierdo. Ya hay autoridades en ello para que tomen sus precauciones y sobre todo manejen con cuidado. Muchísimas gracias por el dato, mi querido Ángel. Ahí cualquier cosa, estamos al pendiente. Dice por acá también: ¿qué onda, mi irra? Oye, parece que atropellaron a alguien frente a la panadería Jacobo Monarca. Híjole, ahí sé que ya saben, si hay un poquito de tráfico u obstrucción de carros, ya saben por qué va a ser. Vamos con audio y vamos con música, súbele.
2: Reporte ciudadano.
1: Dímelo.
2: Tráfico pesado por el viaducto y por la avenida internacional.
1: Dale.
2: Está fluido, hay tráfico, pues tiene movimiento casi desde la salida, que de la entrada de la garita de San Isidro de Chaparral.
1: Ok.
2: Al puente elevado. Hay tráfico, está movido, hay tráfico, pero ya como unos medio kilómetro antes de llegar al túnel, ya se pone bien pesado el tráfico, hasta entrando playas.
1: Vale.
2: Lo mismo por internacional, lo mismo por calle segunda.
1: Eso.
2: Así que ármense de paciencia.
1: Venga, mi Beto, muchísimas gracias por el reporte. Ya saben, los que estén yendo por esos rumbos, tomen sus rutas alternas o sobre todo manejen con mucha precaución. Bueno, vamos a continuar con más de la programación de El Rock en Exa, edición Scan Reggae de este jueves. 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Gran sorpresa, gran cameo de Julieta Venegas también, ¿no? Por ahí me dijeron el dato, por ahí me lo comentaron. Esto es de Tijuana, ¿no? Para que le tumbe la bocina una vez en este tráfico caótico.

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2: 7:01 p.m. y si vas a cruzar a los Estados Unidos por la garita de San Isidro, harás 2:40 en carriles normales, 2:20 por la Ready Lane, 25 en Sentry y 1:20 si te vas a pie por la garita de Otay. Harás 1:50 en carriles normales, 2 por la Ready Lane, 20 en la Sentry y 25 si te vas a pie. Que tengas un excelente viaje, maneja con muchísima precaución, te quedas en compañía de más programación musical, Temper City, Self Aware, aquí en Exa.

0: Buenísimas tardes, ¿cómo estás? Espero que estés muy, pero muy requete bien. Mi nombre es Israel Castillo, alias El Chico Gamer, y te estoy acompañando hasta las 10 de la nochecita. Ya son las 7 de la tarde con 5 minutitos, esperando, y hasta ahora sigas disfrutando de tu jueves. Ah, y por cierto, muchísimas gracias por recordarme a todas las personitas que les gustaría escuchar la playlist del Rock en Exa del día de hoy. Lo hemos estado teniendo esta costumbre durante los últimos días de que tenemos una playlist específica. Si tú quieres darle una repasadita, guardar una en tu librería o lo que tú quieras, mándame el emoji de una guitarra, un gif, lo que tú quieras al 664-281-5103 y con mucho gusto te mando la playlist que armamos el día de hoy. Muchísimas gracias por todo el mensaje, reportes ciudadanos, sumamente importante para todos y cada uno de ustedes que están circulando en la ciudad de la tía Juana, Rosarito, San Diego, Tecate, porque todos queremos llegar a nuestra casita sanos y salvos, ¿eh? Así que si hay más reportes, ya saben dónde enviarlo. Dice por acá, Jimena Irra, oye, pues de una vez, ya que estás con reportes, tráfico pesado para entrar a la Alameda por debajo del puente. Ah, y hoy hay un carnet en Alameda de un influencer, carros exóticos. Ah, caray, va a estar el Ramón de Cars, ¿no? Ya saben, el que se pintaba, está muy padre este carro, la verdad. Y ahí siempre se hacen esos que bailan y todo. A ver, de hecho, llegó un audio por acá. Bueno, buenas, súbele, ¿saludando o qué?
1: Hola, Chico Gamer. Buenas. Buen turno. Pónganse, Exa, saludos.
0: Eso, chula. De hecho, hubiera estado perfecto que luego de que yo diera la introducción al Rock en Exa, hubieras mandado tu audio, ¿verdad? Pero muy padre, muy padre. Saludos, que la pasen fenomenal. Y ya saben, cualquier cosita, por dónde enviarlo, ahí está el número de cabina. Familia, les recuerdo que antes de que sean las 10 de la noche, tengo un paquete familiar para que te vayas al SeaWorld de San Diego, un par de boletos para Sin Bandera y 3 pases dobles para un evento en el Centro Cultural Tijuana. 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Un clásico de clásicos, Men in Tutus. Es un evento de ballet. Si quieres esos boletitos, nomás hazme el favor de mandarlo una vez a WhatsApp. No, además, bueno, sí, vamos para tenerlo a consideración. De igual manera, vamos a hacer una dinámica más adelante para que te los puedas llevar. Pero nada más para que estés al pendiente. Ahora sí, familia, vamos a arrancar con la temática de esta tarde nochecita. A ver, ahora sí, para arrancarle muy bien con este jueves, ya se está acercando el fin de semana. Y qué mejor manera de recordar todos aquellos tiempos en los que en algún momento de nuestra vida tuvimos que dar ese extra por una persona. Ya sea un familiar, un amigo, un camarada, un hermano, lo que tú quieras, ¿no? O sea, ya debe haber sido por gusto, porque quisiste esta especie de redención o porque te lo pidió de favor. No, hay veces que este tipo de favores, por más, aunque sean pequeños, que sean muy grandes, se invierte tiempo, en algunos casos dinero, esfuerzo, y puede cambiar totalmente el plan de una persona. A veces lo hacemos sin esperar nada a cambio. Y en otras ocasiones también nos deja una experiencia para aprender para toda la vida. Así que la pregunta de esta nochecita es, ¿cuál ha sido el favor más grande que has hecho por alguien? 664-281-5103. Válido cualquier tipo de anécdota, ya sea un favor que de plano no te favoreció, un favor que te salió del corazón y dijiste, oye, ¿sabes qué, Isra? La verdad, al haber hecho esto, me hizo mejor persona. Vi un cambio y un contraste diferente en mi persona. O de plano, desde que hice ese favorcito, pues la verdad, me salió muy caro. Me salió caro porque el cuate nomás como que no, y honestamente no valió el tiempo, ni el dinero, ni el esfuerzo, ni nada. ¿Para qué voy a seguir haciendo favores si nadie los hace por mí, verdad? 664-281-5103. ¿Cuál ha sido el favor más grande que has hecho por alguien? Pero bueno, vamos a continuar con más programación musical. Y mientras estoy leyendo tus comentarios. Leyendo tus comentarios. Estoy leyendo y escuchándolos. Raúl Alejandro, dando.

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Jake León, Leiden, Macri Martínez, Hearst, andando aquí en Exa 91.7. Ya son las 7 de la tardecita con 18 minutos. Espero que sigas pasando espectacular en este jueves. Antes de proceder con el tema del día de hoy, vamos a mandar un saludito para... ¡Qué bueno, Irra! Muy buenas tardes, qué gusto escucharte nuevamente. Oye, un favor, ¿te puedes enviar saludos a mi princesa Melissa Abigail, que hoy cumple 3 años de parte de sus papás, Adrián y Sonia, y de su hermana Allison? Y si puedes, cántale Las Mañanitas. Ah, mira qué. Y bueno, ya tenía rato, bastante tiempo, que no me pedían Las Mañanitas, ¿eh? Yo sé que esa es la envidia, ¿no? Es la envidia, que no quieren escuchar una voz angelical. No, no es cierto, ¿verdad? Pero de igual manera vamos a cantarle Las Mañanitas con mucho cariño, con mucha pasión, porque están cumpliendo 3 añitos. ¡Tres añitos! No siempre, ¿eh? Y créanme que va a ser la mejor etapa, una de las mejores etapas de tu vida, para que veas, de parte de tus papás, con mucho cariño, como dice por aquí, que estas son... ¿Cómo dice? Ya saben, cántala conmigo. Estas son las mañanitas que cantaba Israel hoy por ser día de tu santo, que las cantamos aquí. Ya estuvo, sabe, créeme, porque si no vamos a romper a mi tiba. No, mi querida y estimada Abigail, mandamos saludos, abrazo muy muy fuerte de parte de toda la familia Exa, y sobre todo de tus papás Adrián y Sonia, y también tu hermana Allison, que te aprecian y te adoran muchísimo. Muchas felicidades y que sigas cumpliendo muchísimos años más. Ahora sí, vamos a continuar con la temática de esta tardecita. Familia, a ver. ¿Cuál ha sido el favor más grande que has hecho por alguien? No necesariamente tiene que ser un favorcito que te dio algo a cambio. O si de plano pues dijiste, ¿sabes qué? Pues vamos a dar una. Ya hubo varios que me hizo este cuate, esta personita especial. No importa quién sea, familiar, amigo, un desconocido, cualquier favor, si me preguntas a mí, es totalmente bienvenido. Y si tú puedes hacer un antes y un después para esa persona, pues qué mejor. Dice por acá, ¿qué huele, Irra? Oye, fíjate, yo le presté mi carro a un amigo durante casi un mes porque el suyo estaba en el taller. Híjole. Oye, mis respetos, mi bro. La verdad, sí tenía yo el pendiente de que me lo entregara medio rayado, pero nunca tuve ningún problema y hasta la fecha me lo sigue agradeciendo. Oye, primero que nada, mis respetos de que hayas podido prestar tu carro, ¿no? Porque yo digo que, a ver, yo sí le tengo mucha cosa al hecho de por sí prestar algo ajeno, ¿verdad? Y que tiene mucho cuidado. Mira, yo, por ejemplo, con mi carrito, no creo que se lo prestaría a nadie. O sea, de verdad. Ya ni porque yo le llamo, a mi carro yo le llamo el Halcón Milenario, porque tiene una H, ¿no? Y luego me dice, ah, mira, pues ya llegó el Halcón, ¿no? Pero ya todo esquizofrénico, ya todo... apachurradito, no, qué miedo me daría ver mi carro, por si un talloncito ya me da cosa, por no pasar un topecito o algo en particular, no, estaría muy, muy requete feo. Así que bendiciones, mi hermano, qué bueno que tuviste la oportunidad de prestar algo tan valioso como un carro, porque también están, deja tú que regresen rayos, están bien caritos, ¿eh? Y luego te lo regresan con detalles, ¿no? Y dice por acá, ¿qué va de mi Irra? Oye, fíjate que yo una vez ayudé a una prima a pagar parte de su universidad, porque estaba a punto de dejarla. Fueron meses muy difíciles para mí, pero verla graduarse hizo que todo valiera la pena. Ay, qué bello, qué bonito. O sea, yo digo que, pues es que pagar la universidad, o sea, me imagino que tu caso, estabas trabajando, estabas con tus gastos de la casa, y que por eso mismo es complicado, ¿no? O sea, al final de cuentas, quieras o no, es llevar a alguien más, compartir de tu mesa, de tu pan, de todo lo que tú estés haciendo en tu día a día, y además ese gasto, ¿no? Que al final de cuentas no era algo que a ti te correspondía. No, yo creo que eso es lo que más le pesa a uno, ¿no? Pero, como bien dices, terminó graduándose, ¿no? Y ese es el valor de todo, ¿no? Que un pequeño gesto de tu parte, yo sé que hubo esfuerzo ahí de antemano, yo sé que hubo, sobre todo, dinero en todo ese business, pero al final de cuentas, mira, tu esfuerzo dio resultados, y créeme que esa persona, al final de cuentas, te la va a devolver a lo grande, porque bien dicen que
El que recibe, no, el que da, recibe el doble del triple, si no es que muchísimo más. Pero tú, te pregunto por medio del WhatsApp al 664-281-5603, ¿cuál ha sido el favor más grande que has hecho por alguien? Te escucho y te leo. Esto es de Bruno Mars, Risk It All, aquí en Exa.

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2: 7:31 p.m. Y si vas a cruzar a los Estados Unidos por la Garita de San Isidro, harás 2:40 en carriles normales, 2:20 por la Ready Lane, 25 en Sentry y 1:20 si te vas a pie por la Garita de Otay. Harás 1:40 en carriles normales, 1:50 por la Red Lane, 15 en Sentry y 40 si te vas a pie. Que tengas un excelente viaje, maneja con muchísima precaución, te quedas en compañía de Mar Solís. Fuiste tú aquí en Nexa.

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0: Si me hubieras llamado ayer, de Hash, sonando aquí en Exa 91.7. Ya son las 7 de la noche con 45 minutos. Esperando que sigas pasando fenomenal en este jueves. Antes de proceder con el tema del día de hoy, en donde te pregunto por el WhatsApp 664-81-5103, ¿cuál ha sido el favor más grande que has hecho por alguien? Vamos a mandar unos saluditos para mi querido y afortunado, ¿cómo se llama el plebe? Dylan Sael, que hoy está con calor, pero ¿qué creen? Acaba de tener un partido del fútbol y estoy muy seguro que anotó varios goles de parte de su patrona Kareli. Saludos, abrazo muy muy fuerte también para Kenia, que hoy cumple 8 añitos de parte de su papá, su mamá y su hermana, que la aman mucho. No me dio el nombre de los demás, pero de parte de su papá George, ¿no? Que te manda un saludo, abrazo muy, pero muy requete fuerte. Y pues le mandamos el mayor de los éxitos el día de hoy por su cumpleaños, ¿no? Qué bonito es la vida, familia. 8 añitos, ¿se acuerdan cuando tenían 8 años? Yo extraño esos tiempos. Pero bueno, familia, vamos a... Antes también de proceder con el tema, te recuerdo que por ser el mes de julio, y como hemos mantenido esta tradición, estamos dando el pastel exacto. 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Nomás con que lo mandes una vez, ya conejo. Ahora sí, familia, vamos a continuar con la temática de esta tarde, nochecita. ¿Cuál ha sido el favor más grande que has hecho por alguien? Ya sea porque se te dio la gana, ya debías hacerlo, ya hacía falta hacerlo, o quién sabe, no vas para conseguir un beneficio de ello. Muy buenas tardes, súbele.
1: ¿Qué onda, Isra? Buenas tardes.
0: Buenas.
1: Tengo una muy interesante. No es un favor que yo hice, sino es un favor que realizó una amiga.
0: Así dicen.
1: Esta amiga conoció a una persona por medio de una aplicación de citas.
0: Ok.
1: Salieron como 3 semanas, me parece. Ajá. Y este chico trabajaba en una plataforma de servicios, de conductores.
0: Ok.
1: Y él rentaba un carro. Entonces él le dijo a mi amiga que tenía intención de comprar un carro. Y mi amiga le dijo, va, te lo compro.
0: Ah, caray.
1: Así de pudiente, mi amiga. Y el chico le dijo, claro, nada más yo te regreso como por el favor 40 extras. Ella le iba a prestar 180.
0: Mil.
1: Pues más los 40, pues le fue bien.
0: Ay.
1: Hasta la fecha, el chico le sigue pagando. Tengo entendido que ya le lleva pagando 110. Ya es ganancia. Yo, la verdad, la juzgué mal porque pensé que eso iba a salir mal.
0: Ajá.
1: Pero por azar del destino, pues el chico sí cumplió, sigue cumpliendo. Y pues ahí va con la deuda.
0: Ah, ok. Entonces, para concluir, terminaron la relación, ¿verdad? O sea, ¿a cuánto? ¿Al mes? Ni siquiera le dio chance de cooperarle un poquito más. Ni siquiera le dio chance de estrenar el carro con ella. Okay. Oye, ¿qué rollo con esa gente? Justo hace rato nos estaban comentando la situación de un carro. No, prestarle el carro. Imagínate ahora prestarle el dinero para un carro. Yo digo que a tu amiga, o si es de tu amiga, ¿no? Porque si dicen, o si fue de tu caso, que me haces para allá, porque ¿cómo estar prestando 180 mil pesos? O sea, te la paso si es para una inversión que va a dar frutos para ambas personas o para la prosperidad, lo que tú quieras, pero así nomás porque estás de pudiente prestar 180 mil pesotes, oye. No, que no se pase, que no se pase. Ah, y luego todavía manda otro mensajito, a ver, súbele.
1: Sí, no duraron, creo que le dio el dinero y ya hasta ahí quedó.
0: Oh, yo digo Yo digo que este vato dijo, ¿sabes qué? Veo que tiene varillo la morra, entonces con mucho gusto, pues ahí que le saque unos cuantos billetes, ¿no? Capaz y, bueno, no sé, no, porque luego sí pasa, ¿no? O sea, para que vean que no siempre es a la inversa, en este caso fue del vato aplicándosela directamente al chavo, ¿eh? Al chavo, ¿qué cosas? Pero dice por acá también, ¿qué onda, mi irra? Oye, fíjate que una vez a mí me tocó ser la que pidió el favor. Ah, mira, pues está bien, pues sí, ¿no? Válido. Dice, un día de universidad iba a salir con un chico. Antes de ir con él, mi outfit no me terminó de convencer y le pedí de favor a una amiga de la universidad de intercambiar de outfit, vaya. Y mi amiga sin ningún problema accedió y hasta la fecha es una anécdota que nos da mucha risa. Me prestó la blusa, la falda, el suéter y hasta las medias y sus botas. Caray. Un saludo a esas amigas que siempre nos hablan. Mira, qué curioso el caso. O sea, y sobre todo que les haya quedado justo, ¿no? Porque luego hay situaciones en las que dice, oye, bro, pues, ¿qué te sucedió? Que a mí no me da chance ni siquiera de entrar por acá. O al contrario, ¿no? Que ni siquiera, que está chaparro uno con tu servilleta y de plano, pues, no entra ni pa' aquí ni por allá. Pero mira, así son las vueltas de la vida. Pero tú, ¿qué favor te ha tocado hacer por alguien que de plano fue una gran jugada? Algo que te costó dinero, tiempo, esfuerzo, o sea, incluso te dejó un gran aprendizaje, porque de esos, quién sabe, ya no hay muchos. Vámonos con más programación musical. Esto es The One Republic, Counting Stars, aquí en Exa.

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2: 8:02 PM. Y si vas a cruzar a los Estados Unidos por la garita de San Isidro, harás 2:40 en carriles normales, 2:20 por la Ready Lane, 25 en Sentry y 1:20 si te vas a pie por la garita de Otay. Harás 1:40 en carriles normales, 1:50 por la Ready Lane, 15 en Sentry y 40 si te vas a pie. Que tengas un excelente viaje, maneja con muchísima precaución, te quedas en compañía de Hugo, Jamaican Bam Bam, aquí en Mexa.

0: tuyo de Mario Girón sonando aquí en X91.7. Ya son las 8 de la nochecita con 9 minutos. Esperando que le sigas pasando fenomenal en este jueves. Familia, por ahí les había comentado que tengo 3 pases dobles para un evento muy, muy cultural, dirían por ahí. Algo de clase. ¿Qué tal? Repórtense los fans de el ballet, porque aquí tenemos la presentación del clásico Men in Tutus. Va a ser este 18 y 19 de julio en el Centro Cultural Tijuana. ¿Y qué creen? ¿Qué creen? Pues ya estamos dando directamente tus pases dobles. Así que muy fácil, muy sencillo. Es más, sencillo. Las primeras personitas que me envíen mensajito, audio, de texto, lo que tú quieras, diciéndome, Irra, yo quiero ir al ballet, ya se lo llevo. 664-281-5103. Es un evento clásico que definitivamente no se tienen que perder. Y sobre todo para dar este aire de frescura, de llegar a lo artístico. Porque hay muchas veces que hay gente que ni siquiera ha estado en este tipo de eventos y es algo que se tiene que aprovechar, familia. Así que aquí tenemos sus 3 pases dobles. Las primeras personitas que lleguen por medio de audio, mensaje de texto, lo que tú quieras. Ahí ya se van y se fueron. Irra, yo quiero ir al ballet. Y así nomás. Y ya están llegando. Ya están llegando más. Vamos a escuchar a las primeras 2 personitas que llegaron. Súbele, bueno.
1: Ya se lo llevó.
2: Irra, yo quiero ir al ballet.
0: Eso, ya está. Y así de fácil, y así de sencillo. Así nomás se fueron. Y vamos con otra personita que también llegó por acá. Súbele.
3: Frescura. Isra, yo quiero ir al ballet.
0: Venga, y ya el que le siguió es de texto, pero como bien habíamos dicho, aceptamos mensaje de audio, mensaje de texto, así que ya son totalmente válidos. Me ayudan de favor de una vez con su nombre. Es más, les voy a reaccionar de una vez para que no haya pierde alguno, porque le dicen, Isra, ¿quién ganó? ¿Quién ganó? Pues ahí voy, le voy a reaccionar. A las personas a las que les acabo de reaccionar directamente por el WhatsApp, les voy a pedir de favor que me manden su nombre, número telefónico y una dirección, ¿vale? Y así de fácil y así de sencillo ya están registrados. Lo que van a hacer los ganadores va a ser llegar directamente en el Centro Cultural. Espera, ¿dónde es esto? ¿Dónde es esto, padrino? Les recuerdo que es en el Secud. Van a llegar a decir, vengo de parte de EXA, me gané unos boletos, y los van a tener ahí en una lista, ¿vale? Entonces, con el nombre que me den, debe ser más que seguro para que les den el pase directo al evento y esperando que lo disfruten. Vamos a un corte comercial y regresamos.
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0: Y welcome, Ángel de Cali, Uchis y Peso Pluma, sonando aquí en Exa 91.7. Oye, ¿qué recuerdos cuando salió esta canción y estaba todo el tema de la moda coquette, ¿no? De que te ponías un moñito rosa y que no sé qué, y la vestimenta, y al fin, no sé. Cosas temporales, pasajeras, que ya uno ya ni te acordaba de eso, pero ahí te desbloqueé un recuerdo. Ya son las 8 de la noche con 26 minutos, esperando que sigas pasando fenomenal en este jueves. Antes de continuar con el tema y también cerrarlo, por acá me comentaron que alguien está cumpliendo años. Dice por acá, ¿qué vale, birra? Oye, pues, ¿qué crees? ¿Podrías mandarle un happy birthday to you a mi amiga Jennifer, que está cumpliendo 24 años, la quiero mucho, amiga de la prepa? Ah, mira, pero qué bonito es la amistad, qué bonito es cuando se acuerdan de ti y de tu cumpleaños. A ver, de pura casualidad, ¿no la registraste en el pastel exacto? Y nomás para mandarle el pastel, a ver si tienes la oportunidad, ¿verdad? A ver, pero bueno, vamos a cantarle las mañanitas. Como dice. Ay, perdón por la. Bueno, Pérez, el tímpano, pero como dice por acá,
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0: Ya estuvo, ¿sabes? Ya estuvo, ¿sabes? Mi querida Jennifer, esperando que sigas pasando fenomenal en tu cumpleaños, tus 24 añotes. La vida es joven, todavía hay chance de hacer por el hogar de papaye para que se porten muy, pero muy requete mal. Pero bueno, familia, vamos a continuar con la temática de esta tarde nochecita, en donde yo te estaba preguntando cuál ha sido el favor más grande que has hecho por alguien. 664-281-5003. Ahí me mandaste tus mensajitos y pues vamos a leerlos para darle cierre a este tema. Dice por acá, ¿qué hubo de mi birra? Oye, no, triste caso, ¿eh? Una vez yo me levanté a las 3 de la mañana porque una amiga me marcó llorando que había cortado con el novio. Yo fui por ella, la consolé. ¿Y qué crees, Mirra? Al día siguiente ya habían regresado. Ah, canijo. Ah, es que, jole, vamos a seguir hablando del tema de los sexes hasta el fin de la vida. Y yo no entiendo a la gente que cuando termina una vez con alguien, pues de plano es porque ya no funcionó. O sea, ¿por qué le das la oportunidad a algo que en primera instancia no valió tu tiempo, ni tu amor, ni tu inversión? Por lo que todo lo que tú quieras, ¿para que Leo esté chillando? Y luego esté rogando, Emma, te voy a dar otro zapecito a tu amiga para que no vuelva a cometer ese tipo de cosas. Dice por acá también, ¿qué vale mi irra? Oye, fíjate, yo una vez, un compañero se quedó sin trabajo y lo recomendé donde yo estaba. Al final, ¿qué crees? Final feliz. Lo contrataron y hoy le va muchísimo mejor que a mí. Me da mucho gusto haberle abierto esa puerta y sobre todo que todo haya salido muy bien. Oye, qué padre, ¿no? Porque hay veces en las que luego uno por este tipo de casos a uno lo carcome, ¿no? El hecho de, no manches, o sea, ¿cómo es posible que yo lo recomendé, yo te hice el favor y ahora resulta que estás por encima de mí? O sea, se ponen en ese plan, ¿no? De, oye, debes de agradecerme, yo te hice este favor. Yo, si no fuera por mí, no estarías aquí. Y eso ya es llegar en un punto muy, muy bajo en el que considero que una persona debe de ver más allá de los actos, ¿no? En el sentido de que debes de ser agradecido por la felicidad del otro, porque hay muchas ocasiones en las que suele ser totalmente lo contrario, ¿no? Hay unas personas que les va bien y dicen, ah, es que se la dieron regalada, ¿no? Es Nepo Baby, no sé qué, o sea, ya se arman mil y un cosas, ¿no? Que hay casos que no voy a negar, si son así, y de plano ahí sí, pues les mando un zape, ¿no? Ahí sí me carcome la envidia. No, pero luego están esos otros en los que uno por tener un acto de buena fe llegan a resultar este tipo de cosas, ¿no? Y qué bueno que todo haya salido muy bien ahí con el compadre. Dice por acá también, ¿qué vale mi irra? Oye, fíjate, yo una vez doné sangre para un desconocido porque un amigo lo publicó en sus historias que era urgente. Yo nunca conocí a la persona, pero sentí que era lo correcto. Ay, mi Edgar, mira, para que vean que este tipo de cosas, este tipo de actividades, este tipo de favores, a mí me hace creer todavía en la humanidad. Fíjate, ¿qué condiciones piden para tener que donar sangre, ¿no? Me imagino que el clásico, no haber comido, no haber tomado nada de eso. Pero, o sea, qué padre que se le dé a uno la oportunidad, ¿no? O sea, y luego, fíjate, yo, si no soy incorrecto, corrígenme si estoy mal. No, pero en el otro lado, tengo entendido que hasta les pagan a unos por donar, ¿no? Y aquí dice, no, pues aquí te vamos a dar las gracias, ¿no? Que no tiene nada de malo, ¿no? Y que por eso uno llega a este tipo de circunstancias. Fíjate, a ver, Mirra, ¿y por qué llegaste a este tema en particular de los favores? Pues como algunos de ustedes sabrán, tu servilleta es el chico gamer, ¿no? Y está todo bien metido en el mundo de los videojuegos. Pues hay un juego en particular que a mí me gusta mucho y que no se van a dejar mentir todos aquellos que son gamers. Espectacular, este juego se llama Red Dead Redemption 2. ¿Y de qué va este juego, Mirra? Pues imagínate, hay un cuate que es un vaquero, es forajido, lleva toda la vida haciendo que atracos, que esto, que ta, ta, ta, ta. Está ambientado en el año 1890 y pico. Para no aburrirte más, a este cuate, en un punto de su vida, le diagnostican una enfermedad, que es la tuberculosis. Como en ese tiempo, como en esos ayeres, no había chance de curarse, porque no había la tecnología y nada de eso. Este cuate dice, ay, no manches, o sea, me está pegando esto. O sea, toda mi vida ha sido diferente, complicada, he hecho muchas cosas que quizá no valieron la pena. Pero ya lo que queda de mi vida, voy a hacer algo al respecto para que lo valga, ¿no? Para que toda esa atrocidad que al final de cuentas no va a cambiar nada de lo que hice, quiero que el último tiempo que quede de mi existencia valga la pena. Y esta es una de las canciones que se presenta en el juego. Se llama May I Stand Unshaken, ¿no? Que ya sale una vez que el protagonista pues llegó a su fin. Pero al final de cuentas lo hizo con sus últimos momentos de gloria, que es ayudando y haciendo un favorcito a la gente. Pero bueno, familia, ya no les voy a poner más emotivo porque honestamente te digo, este juego está fenomenal. Si no han tenido la oportunidad de jugarlo, ahí se lo recomiendo de todo corazón. Y familia, reflexión de esta tarde nochecita: si ustedes tienen la oportunidad de hacerle un favor a alguien, si no les pesa, cabe aclarar, háganlo. O sea, si es posible, si está en sus manos, si está a tu disposición, ¿por qué no hacerlo? O sea, yo considero que al final de cuentas, dejando de lado la actividad que es benéfica para la otra persona, quizá a ti también te pueda ayudar en el proceso. Y créame, un ganar-ganar a nadie le afecta. Pero bueno, hasta ahí la dejamos, familia. Mientras tanto, vamos a continuar con más de la programación musical. Vamos a un corte y regresamos.
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0: Ocho de la noche con 36 minutos, y si vas a cruzar a los Estados Unidos por la garita de San Isidro, harás 2:40 en carriles normales, 2:20 por la Ready Lane, 25 en Sentry y 1:20 si te vas a pie. Por la garita de Otay, harás 1:20 en carriles normales, 1:30 por la Ready Lane, 15 en la Sentry y 15 si te vas a pie. Que tengas un excelente viaje. Maneja con muchísima precaución. Te quedas en compañía de Harry Styles, Sign of the Times, aquí en EXA.

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2: Y ya son las 9:02 aquí en EXA 91.7. Esperando que la sigas pasando fenomenal en este jueves 16 de julio del 2026. De forma oficial podemos decir que ya inauguramos la mitad del año. Y ¿sabes qué? También estamos festejando muchos cumpleañeros que por medio del WhatsApp EXA 664-281-5003 se soltaron. Y yo sé que el hecho de que fui ex participante de La Voz México ayuda mucho. Ah, no, es cierto, puro cotorreo. Pero oye, ¿qué crees? El día de hoy vamos a felicitar a otra personita sumamente especial que me dijeron por acá que, a ver, ¿cómo dijo mi querida Melissa? Mandó audio y todo, súbele.
3: Me gustaron mucho.
2: Claro que sí, con mucho gusto. Vamos a cantarle las mañanitas porque hoy estás de cumpleaños. ¿Cómo dice? Oye, por acá, estas son para ti. Y como dice, estas son las mañanitas que cantaba el rey David. Hoy por ser día de tu santo, que las cantamos aquí. Ya, hasta ahí la vamos a dejar porque si no, vamos a hacer un despapalle. Me van a reclamar un poquito de todo por acá, mi querida y estimada Melissa. Espero de todo corazón que sigas cumpliendo muchísimos años más, que le eches todas las ganas del mundo, porque tu papá y tu mamá te admiran y te quieren mucho, mucho, mucho, mucho, mucho. Así que esperando que sigas pasando fenomenal de parte de toda la familia EXA. Mandamos saludos, abrazo muy fuerte. Ahora sí, familia, a ver, yo les había comentado que antes de que sean las 10 de la noche tenemos para darte un paquete familiar para que te vayas al SeaWorld San Diego y un par de boletos para que te vayas a ver al emblemático, fenomenal, inolvidable concierto de Sin Bandera. Aquí tengo tus pases dobles, o sea, tengo un par para que invites a una personita, para que vayan tú y alguien especial y puedan vivir el único e inolvidable concierto de Sin Bandera. Escena Tour este viernes 25 de septiembre. Es que estoy muy emocionado, ya creo que sea más pronto. En The Ready Show en San Diego, para que disfrutes los grandes éxitos en vivo y te dejes conquistar una vez más por el romanticismo de su música. Eres sirena, oigo tu canto y me ahogo en tu cadera. Así que vamos a hacer de una vez la dinámica muy fácil, muy sencillito. Va a ser por el WhatsApp EXA, así que no hay pierde alguna. A ver, vamos de una vez. Vamos a encender el cerro. A ver, familia, los que se quieren llevar estos boletitos, primero que nada, muy importante, tienen que tener disponibilidad el 25 de septiembre, así para que le vayan pidiendo al patrón, ¿no? Y también, muy importante, que tengan su visa vigente. Este concierto es en Estados Unidos y pues no tiene caso que ahí se ganen los boletos y que no tengan ahí la visa, o sea, no, ni al caso. A ver, muy fácil. Yo te voy a hacer una pregunta y tú contestas directamente por el WhatsApp por medio de un audio, ¿vale? Vas a mandar un WhatsApp audio y ya si tu respuesta es la correcta, pues nos vamos y nos fuimos. A ver, como algunos de ustedes sabrán, fanáticos, fanáticas de Sin Bandera, hay dos vocalistas principales. Uno de ellos es argentino y otro de ellos es mexicano. La primera persona que me envíe el nombre del vocalista mexicano por medio de un audio se lleva sus boletos. Así de fácil y así de sencillo. El nombre del vocalista mexicano de Sin Bandera, y así de fácil y así de sencillo, ya se llevaron sus boletitos. Yo les dije... A ver si muy fan, ¿no? Porque luego Salen los posters, ¿no? Dicen por ahí. Pero ya, a ver, ya están llegando todos los audios. Híjole, híjole. A ver, pues vamos a ver a la primera personita que me llegó por medio de WhatsApp. A ver si, si la atino, ¿no? Porque luego, híjole, a ver con qué salen. ¡Súbele!
4: Tío, ya.
5: Leonel García. Leonel García.
2: No me la puedo creer. No me la puedo creer. A ver, ¿quién está por acá? ¿Cómo se llama? Terminación 6571. ¿Qué hubo? ¿Estás ahí? ¿Te reportas? Porque, ¿qué crees? ¿Qué crees? ¡Otro! Pues tu respuesta ha sido correcta. En efecto, Leonel García es el vocalista mexicano de Sin Bandera. Muchísimas felicitaciones, pues ya te llevaste tu pase doble para ir a verlos. ¿Con quién? ¿Con quién vas a ir? No, a ver cómo va a estar el business. Ya ganaste, ya te lo llevaste. Esperando de todo corazón que disfrutes el evento. Y a todas las personitas que participaron, pues ahí para otra. No se me lo pierdan, porque de igual manera les recuerdo que tenemos ahí el paquete familiar. Entonces, si quieren esos boletos, pues también vamos a hacer una dinámica bastante sencilla para que no haya pierde. A ver, mi querida Vanessa, ayúdame de favor con tu nombre, número telefónico y un correo, de favor. Porque por medio del correo te vamos a estar mandando los boletos, ¿vale? Así que muchísimas gracias a toda la gentecilla que participó. No se me agüite, vamos a tener muchísimos más premios para que sigan disfrutando de EXA 91.7. Vámonos con más programación musical. Esto es de Álvaro Díaz, Perdiste el Emmy, aquí en EXA.

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0: Por ella, de Los Ángeles Azules y Belinda, sonando aquí en Exa 91.7. Ya son las 9 de la noche con 28 minutitos, esperando y hasta ahora hayas disfrutado de la programación del día de hoy. Fíjate, ¿qué crees? Pues no me voy con más rodeos. Antes de darle en el transcurso de este turno, yo te había comentado que por ahí tenía un paquete familiar para SeaWorld San Diego, me parece. Pues, ¿qué crees? Ya llegó el momento. 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Así que familia, ya se la saben. A ver, vamos a hacer la dinámica que hemos mantenido durante los últimos días. No, vamos a hacerle una pregunta al estilo. Quisiera ser el afortunado de llevarme el paquete familiar. De una vez les voy a comentar. Si va a estar... va a estar complicadilla. No creo, la verdad. Si hay un poquito de contexto de cultura general del mundo marino, pues yo digo que este paquete familiar, yo estoy... Ojo, no es uno, dos, ni tres, cuatro boletazos para que lleves a los dos chamacos, a la esposa o al esposo, y nos fuimos. Así que paren oreja, porque a partir de ahora se va el paquete familiar para SeaWorld San Diego. Vamos con la pregunta. A ver, de una vez. De una avestruz. ¿Qué porcentaje aproximado del planeta está cubierto por océanos? Ah, espera, quiero que hasta se me pasó un detalle. Obviamente me contestas por medio de un audio de WhatsApp. ¿Vale? Audio de WhatsApp al 664-281-5003. Se me pasó eso. Ya quedó. Ahora sí. ¿Qué porcentaje aproximado del planeta está cubierto por océanos? Inciso A, 40%. Inciso B, 55%. Inciso C, 63%. O inciso D, 71%. Va de nuevo. ¿Qué porcentaje aproximado del planeta está cubierto por océanos? Inciso A, 40%. Inciso B, 55%. Inciso C, 63%. O inciso D, 71%. ¿Cuál es la respuesta correcta? El primer audio que me lo diga, nos vamos y nos fuimos. Esta fue la primera personita que llegó, así que vamos a ver si se puso muy pilas, si sí la va a armar, se llevó su paquete familiar, o si vamos a esperar a la siguiente persona que lo haya contestado de forma correcta. A ver, súbele.
1: 71%.
0: ¿Cuánto? ¿Cómo?
1: 71%.
0: En efecto, pues, ¿qué crees? Ya te llevaste tu paquete familiar para SeaWorld San Diego. Respuesta correcta, 71%. Inciso número D. Muchas felicitaciones a mi querida, no tiene nombre, pero tiene terminación 4327. ¿Qué hubo? ¿Nos vamos o nos fuimos? ¿O se los doy a la siguiente persona? ¿Cómo la ves? ¿Cómo la ves? Sí, yo y nos fuimos. A ver, para aclarar, tienes visa vigente, ¿verdad? Nomás contéstame eso ya, y ya con eso nos fuimos. Ya, pues perfecto. Muchísimas felicitaciones a la ganadora de esta noche. ¿Me ayudas de favor con tu nombre, número telefónico, un correo y una dirección? Y con eso nos fuimos. Vale, muchísimo éxito a todas las personitas que siguen participando por sus paquetes familiares. Ahí para la próxima. De igual, estamos humildes, ¿eh? Toda la semana hemos estado humildes. Siguen participando para más premios. Le recomiendo que baje la aplicación de Exa FM a su celular, porque también es un pase directo a muchos de los eventos y promociones que tenemos por acá. Me pasas tus datos y con mucho gusto te pongo en el registro. Pero bueno, vamos a continuar con más programación musical. Esta es de Rockin' Lovers, Corazón de Papel, aquí en EXA.

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7: Y bueno, familia, ha llegado la hora de retirarme. Siendo las 9:51 PM, nos vamos y nos fuimos. Mi nombre es Israel Castillo, alias El Chico Gamer. Estoy acompañando hasta las 10 de la noche. Te recuerdo que estoy en ausencia de Ángel Hernández, que actualmente se encuentra de vacaciones y que ya para la siguiente semana se encuentra contigo en cabina. Como bien deben ser las cosas. Te recuerdo que me puedes seguir a mí en mi Instagram personal como casgon.oficial. De hecho, recientemente por ahí subimos un nuevo video en un proyecto que tenemos referente al mundo de los videojuegos. Es nomás para que le des una chequeada. Casgon.oficial, ahí por si también le quieres poner un rostro a esta voz. Y también que nos sigas en todas nuestras redes sociales de EXA. EXA FM Tijuana en Facebook, Instagram, TikTok y también en YouTube. Y también, familia, les recuerdo que aquí en EXA 91.7 queremos que vayan al cine, que disfruten de las películas, que ya estamos en muy buena temporada. De hecho, esta semana ya se estrenó la película de La Odisea. Se va a poner buenísimo para que la vayan a ver en la gran pantalla. Y ya unas dos semanitas aprox va a salir la nueva de Spider-Man. Así que yo nomás digo que si quieres llevarte tus paquetes familiares y puedas disfrutar de las películas que tú quieras con la persona que tú quieras, nomás ponte EXA 91.7 en todas partes. Y también, familia, les recuerdo que todavía tenemos sus paquetes familiares para que se vayan al Gran Circo de Francesco, que está junto al Sanborns de Plaza Río, para que vayan con toda la familia y disfruten de un circo como ningún otro, donde lo increíble no es imposible. De verdad, está sumamente padre disfrutar del circo más moderno y divertido de México. Aquí tenemos tus paquetes familiares, solamente atenta a las dinámicas en cabina, y baja la aplicación de Exa FM a tu celular. Me despido, esperando que sigas pasando una excelente noche y que a donde sea que vayas ahorita en tu camino, que vayas con bien, que no te tropieces, que no se te suba ahí un bache, ¿no? Ahí, si vas a poner las altas, que no haya carros, porque créeme que las altas afectan mucho si vienes sobre todo del sentido contrario. ¡Cuídense mucho! Les pido, como dice por ahí, ¡hasta la próxima!
8: ¡Hasta la próxima!
7: ¡Buenas noches! ¡Bye, bye!

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5: ¿Cómo están? Soy Claudia Mejía. Una nueva semana, un nuevo episodio. Hay un tema que, pues como mujeres tal vez sepamos cómo manejarlo, pero tal vez haya mujeres o adolescentes que aún no, y es este tema de la higiene menstrual. Y para eso tenemos a nuestra querida doctora Carelia Mendoza, ella es ginecóloga. ¿Cómo estás, doctora?
6: Muy bien, muchísimas gracias, un gusto estar con ustedes.
5: Hablemos de la higiene menstrual, pero sí quisiera como una guía, ¿no? O sea, saber el paso a paso.
6: Claro.
5: De una buena higiene menstrual.
6: Hablar de higiene menstrual es un tema bastante amplio en el sentido de que hay muchas cosas que aún no sabemos. Sin embargo, pues la mayor parte de nosotras tenemos el contacto o de alguna manera nos introducimos a la higiene menstrual como Dios nos da a entender, porque
5: sí.
6: Nadie nos explica qué usar, cómo usar, cada cuánto cambiarlo. En el mejor de los casos, nuestra mamá, prima, tía, amiga nos orientará un poco. Pero a pesar de todo lo que hemos avanzado en comunicación, en normalización del periodo menstrual, pues finalmente no hemos logrado que esto sea hablado de manera amplia, ¿no? Porque todo el mundo esconde como esa parte todavía. En muchas ocasiones pensamos que esto es como algo que es sucio, ¿no?
5: Mucho tabú.
6: Mucho tabú, justamente. Lo primero que debemos de saber es, cada mujer es única, cada mujer tiene afinidades o facilidades para determinados productos de higiene menstrual, pero lo más importante es a ti que te sirve y a ti que te acomoda.
5: Esto de las copas no es tan nuevo, ya tiene tiempo, pero el otro día yo hablando con una prima le decía, bueno, ¿por qué no intentas usar la copa? Dice, es que no he tenido relaciones. Y yo me quedé como en ceros y en blanco porque no supe qué decirle, porque no estoy informada sobre esta parte, este producto de la copa. Entonces, ¿esto es un mito? ¿Es real? ¿Quién puede usar la copa? Bueno, tú nos acabas de decir lo que mejor te acomode y te funcione.
6: Estos dos elementos, al igual que los tampones, son situaciones que tenemos u objetos que tenemos que introducir dentro de la vagina. Aquí el por qué usarlos o no usarlos cuando se ha tenido o no se ha tenido vida sexual depende precisamente de un mito que tenemos muy arraigado, de la cuestión de virginidad. Tenemos muchas veces esa idea de que si no se han tenido relaciones sexuales, no se pueden utilizar este tipo de copas o de discos o de tampones. Si la paciente está consciente de que su virginidad está únicamente dada por una estructura anatómica que puede o no estar presente, puede o no romperse en el momento de la primera relación sexual, y para ella es mucho más fácil utilizar, mediante educación que nosotros le damos a veces en el consultorio, para la utilización de tampones o copas menstruales, pues adelante. Aquí la única situación es que cuando no han tenido vida sexual, utilizar este tipo de elementos puede llegar a producir un poco de dolor o incomodidad. Por eso es que muchas veces pues no se les recomienda, pero no propiamente está prohibido.
5: ¿Cuál sería la opción para las personas que no tienen un fácil acceso a estos productos?
6: En muchas zonas rurales incluso todavía utilizan telas como tal para absorbentes y no utilizar productos que sean desechables, y precisamente por el alto costo que tienen. Entonces son regiones en donde están acostumbrados a utilizar los recursos propios, porque no hay forma de que ellos tengan acceso a otro tipo de procesos o de materiales como las toallas sanitarias.
5: Y por ejemplo, si estas mujeres utilizan estas, supongo que son como los pañales que usan para los niños.
6: Sí, o incluso, por ejemplo, algunas telas absorbentes como los tipo toalla, la toalla para lavarse las manos, pueden llegar a utilizar.
5: Okay.
6: Y lo único que se les recomienda es que estén perfectamente lavadas, perfectamente secas antes de utilizarlas, porque esto puede ser un factor de riesgo para infección. La copa menstrual es una excelente opción, pero también tiene ciertas situaciones que debemos de tomar en cuenta. Entiendas que tienes que cambiarlo cada 6 a 8 horas recomendablemente, incluso de acuerdo a la cantidad de flujo que tienes puede ser esto más frecuente. Al igual que con la toalla sanitaria, se recomienda cambiarla entre cada 6 a 8 horas para evitar algún accidente o alguna situación de infección.
5: ¿Tipo de ropa interior? Okay. O sea, que podamos utilizar.
6: Bien. Independientemente de que estemos o no en un ciclo menstrual, nosotros debemos utilizar ropa interior que sea completamente algodón, es la recomendación siempre, completamente de algodón. Tratar de evitar que tenga colores, porque se ha visto que incluso los colores pueden llegar a tener algunos elementos que pueden ser disruptores endocrinos. Tratar de evitar telas sintéticas precisamente por el contacto con estos disruptores endocrinos o por contaminación. Y ropa que no sea muy ajustada, porque pues nos encanta meternos en esos pantalones súper embarrados que nos ponemos con calzador, pero no es como lo más sano, ¿no? Entonces, en cuanto a la ropa interior, pues no debe ser ajustada y debe ser de algodón preferentemente.
5: El lavado de manos. O sea, yo creo que debe ser el primer paso, así uses lo que estés usando, lavarte las manos.
6: Sí. Independientemente del producto que nosotros utilicemos, siempre se recomienda para remover cualquier producto de higiene menstrual lavarse las manos previamente, porque vamos a tocar nuestra área genital.
5: Ay,
6: y
5: sí.
6: Todo lo que traemos en las manos, o sea, todo lo que toca nuestras manos en todos lados, pues tiene mucha contaminación de muchas cosas. Entonces, lo ideal es sí lavarnos las manos antes de ir al baño.
5: Por favor, y después también, ¿no? Digo,
6: sí.
5: La preciosa hay que cuidarla. A la hora de lavar tu área genital, hay demasiados productos también. Existen muchísimos productos, jabones, lociones, etcétera, etcétera, etcétera. ¿Qué es lo recomendable para la limpieza?
6: Lo recomendable es no utilizar productos perfumados, que eso es fundamental. Bañarnos únicamente con agua y jabón, jabón neutro de preferencia, sin aromas, sin olores añadidos, porque estos pueden llegar a generar contaminación, como lo hablamos con los productos de higiene menstrual. Entonces, realmente, otra vez venimos de campañas publicitarias en donde dicen que nuestro cuerpo tiene que oler a flores del campo, y pues la realidad es que no es
5: obvio,
6: cierto.
5: No.
6: Entonces, pues nos hemos acostumbrado a que debemos de oler perfumadas todo el tiempo, y esto no es necesario. Con que nosotros tengamos una higiene con un jabón neutro, un jabón de baño que no sea perfumado, es suficiente. Existen muchos productos, mientras estos no tengan algunos fenoles, algún aromatizante, podemos utilizarlos.
5: La limpieza para ir al baño, ¿cómo debería de ser?
6: Siempre tratamos de encontrar productos que nos puedan ayudar en nuestra vida diaria. Entonces, hay, por ejemplo, a quienes se les facilita las toallitas húmedas. La realidad es que dentro de todo lo que se ha estudiado, lo único que se pide es que si se utilizan, por ejemplo, toallitas húmedas, estas no sean con alcohol y no tengan ningún tipo de perfume. Entonces, lo que hacemos habitualmente y la práctica común es el uso de papel higiénico, con lo cual tendría que ser suficiente. Lo ideal es que nosotros tuviéramos un lavado con agua y posteriormente solamente secar a palmaditas con el papel higiénico, pero se considera que utilizar únicamente el papel higiénico y limpiarnos de adelante hacia atrás, pues tiene que ser suficiente para nuestra higiene.
5: ¿Y baño diario?
6: Baño diario, sí, por supuesto.
5: ¿Estés o no estés en tu periodo?
6: Así es.
5: Ok. Bueno, digo baño diario porque, bueno, una sabe de eso, ¿no? Entonces claro. Ya una a los dos días y no te bañas, ya estás como de...
6: Exacto, pero también tratar de no exagerar en nuestro aseo diario, porque pues hay pacientes que se lavan con ciertos jabones que son muy abrasivos para la piel, entonces este tipo de jabones está prohibido.
5: ¿Cómo abordar este tema con las niñas, con las hijas?
6: Primero debemos de aprender nosotros, quitarnos todos los tabús, todos los mitos que tenemos en la cabeza, quitarnos las dudas. Y segundo, pues entender que también nuestros hijos ahora tienen acceso a otro tipo de elementos que a veces pues llegan a conocer más de ciertos temas que nosotros. Entonces, entre mejor estemos preparados, podemos pedir apoyo de un médico para poder orientar a nuestros hijos sobre estos temas.
5: Pues muchísimas gracias por estar aquí y por darnos estos tips. Soy Claudia Mejía. Bye.

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0: no la dejes ir, para que no tengas que dedicarle una canción como esta. 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

0: Buenos días, amigos. Feliz viernes, 6:11 de la mañana. Saludos a toda la banda que hoy nos acompaña como cada día. Hoy viernes 17. Qué placer, qué privilegio. Le habla su servilleta, su amigo, su hermano, carnal, parcero, brother, mon frère. Ahora sí que como usted quiera, ¿no? Mon ami, aquí estoy.
1: Mon amu, ese
0: mon
1: no.
0: Daddy. Soy su Salita de confianza. Puedes seguirme en las redes sociales como Soy Salitas. Así me encuentro en todas. Bien acompañado de mi querido Gusta.Bosa.
1: Ahí estamos.
0: Más, qué cosa. En las redes sociales, el Gusta.Bosa. ¿Cómo están, mi niño?
1: ¿Qué tal, mi querido Sala? Muy bien. Buenos días. Contentos, felices de estar un día más con todos ustedes. Ya lo dijiste bien, terminando esta semanita, pues ya a mediados de julio. Pues siempre decimos, ¿no? Ya parece cliché, pero siempre lo decimos. El segundo semestre del año siempre se va rapidísimo. Ahorita, pues yo sé que muchos están disfrutando de sus vacaciones, pero ya entrando agosto, regresando a clases, pues prácticamente nos preparamos para las fiestas patrias, luego Halloween. Uf. Y pues prácticamente se nos fue el año. Así que pues vamos a darle, contentos, felices. Esperemos que usted esté muy bien. Si ya va rumbo a la chamba, si ahorita está tomando su cafecito en el tráfico, en la línea, mándenos un mensajito, reporte ciudadano, 664-281-5103. Si quiere felicitar a alguien, cumpleaños, también lo puede hacer, ya sabe. Las líneas está abierta para todos ustedes. El WhatsApp, nada más para ver cómo anda esta mañanita de viernes, cómo va terminando la semana.
0: Eso, ¿cómo está la bandera?
1: École.
0: La banda locochona, papá, mira nada más, déjenme ver.
1: Como debe de ser, ¿quién sigue festejando ahí que fue al Estadio Caliente? ¡Mia!
0: Oigan, ¿les va a subir al rato un videazo de esos de los caros?
1: No.
0: ¿Tipo Yuya?
1: No.
0: Qué locura lo de Gilberto Mora. O sea, el niño ni siquiera jugó ayer.
1: Sí.
0: No sabes. O sea, el estadio, para empezar, medio tiempo. Evidentemente nos damos cuenta de la importancia de lo que genera Gil Mora. El medio tiempo, un show de drones espectacular, donde además de que muestran al patrocinador oficial del medio tiempo, uh-huh, él sale, evidentemente, la figura del perro mayor, del cholo mayor. Esta frase que me encantó, de la frontera pa'l mundo, evidentemente por lo sucedido en semanas pasadas, cuando el equipo de Irán estuvo en casa, ¿no? Que bien lo dijeron por ahí algunos, pues no nos dejó mucha lana, de más pérdidas, pero pues es Tijuana es lo que hizo con Irán, es una casa para todo el mundo. Pero bueno, mostrar en el show de drones Gil Mora y el número 10 volvió a la gente loca.
1: No, vino.
0: Pero deja tú eso. Me saludó Morita.
1: No, me digas que ya te conoce.
0: Me saludó Morita, papi. Me saludó Morita.
1: Yo te escucho, carnal.
0: Me saludó Morita. No, yo soñé con Morita ayer. Soñé, bro. Me saludó el Morita.
1: Ah, bueno.
0: Le hizo así, con la mano, hola. Tío, o sea, habíamos como unos 200 alrededor, pero yo vi que me lo dijo a mí.
1: Yo vi que cruzamos miradas.
0: Sí, exacto, no, bueno. Me vio, se le dilató la pupila y también a mí. Cuando cruzamos la mirada. No, es impresionante. O sea, el tercer gol, ya verán el video, pero el tercer gol de Cholos, la gente, al menos de esta parte donde está todo el área de palcos, no de la otra banda donde están construyendo, que es la banda que da la espalda hacia el Boulevard de las Américas, sino del otro lado, en el tercer gol de Cholos se empezaron a dar cuenta que estaba Morita arriba del palco de transmisión, ¿no? Donde el pony da.
1: Sí, claro.
0: Y toda la información maravillosa. Arribita está Morita. Y entonces la gente empezó. Bueno, en el tercer gol del Cholos, la gente le valió pepino lo que pasa en la cancha. Y, ¡Morita! Porque además se habla. ¡Morita! ¡Ya bájate, Mora! ¡Que no se hagas! ¡Que se pongan aquí! Porque si no, pobrecito de tus amigos que no lo están pelando.
1: ¡Que ponga atención al juego!
0: Y después nada más. ¡Gol! Y dos. ¡No importa! ¡Morita! Una cosa impresionante, lo dije Mora. Y le preguntaba a la gente: ¿por qué viene usted esta temporada a apoyar a Cholos?
1: Sí.
0: Gilberto Mora.
1: Sí.
0: Por Morita. No, pues para ver a Gilberto Mora.
1: Oye, hacía tiempo, o no sé si, digo, no sé si cuando fue campeón el equipo de un jugador que tenía tanto imán con la afición, ¿no? Y más porque pues Morita es tijuanense, es la promesa del fútbol mexicano.
0: Yo
1: o
0: creo
1: sea,
0: que esa parte de que es menor de edad también juega mucho. Y te voy a decir por qué.
1: ¿Por qué?
0: de todos los años que llevo en Tijuana, particularmente el partido de ayer, no sé si la gente que va muy seguido, que tiene su Xolopaz y demás, podría confirmarlo. Ha sido el partido que más niños adolescentes he visto.
1: Ok.
0: En lo
1: ¿En
0: que
1: el
0: va
1: estadio,
0: de, sí. sí, en el estadio. Una okay. cosa. Y dije, ¿será o me estoy nada más imaginando?
1: Sí, claro, claro.
0: Y de repente, niñas, tracito, ¡ay, Morita! ¡Ay, Morita, Morita! ¡Ay! O sea, no sé, o sea, yo sé que son modo FIFA, ¿no? Pues,
1: sí, están, sí,
0: ¿no?
1: Sí, sí, sí, exacto.
0: Que, porque estaban en el partido y las niñas nada más en el celular, ¿no? O sea, como que nunca les importó quién era sí. quién, ni los goles, ni los levantaban. Pero en cuanto supieron que estaba Morita, pues Morita todo el tiempo, ¿no?
1: Sí, no,
0: una cosa
1: bueno.
0: impresionante. Son las 6:17 de la mañana. Vamos a música, ¿no?
1: Por favor, vamos a empezar con música.
0: ¿Regresamos y qué?
1: Sí, sí, sí, vámonos.
0: Sí, y mira, por ejemplo, también tiene razón mi amigo, ¿no?
1: Sí.
0: El estadio estaba casi lleno, 25,333 personas. Para un inicio de temporada.
1: Y hay que decirlo, o sea, las últimas temporadas a Cholos no le ha ido muy bien y también la gente, pues, un poco decepcionada, no había estado yendo al estadio,
0: sí,
1: ¿eh?
0: Sí, sí,
1: entonces, viene con todo el efecto Mora esta temporada.
0: Vamos a darle, regresamos, buenos días.

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1: Buenos días, 6:59. ¿Cómo seguimos? ¿Cómo andamos en este viernesito? Terminando prácticamente la semana. ¿Cómo andamos el día de hoy? ¿Cómo están las calles de la ciudad? 664-281-5103. 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

0: Yonquero, impresionante, ah, bueno. Los hermanos de Yonqueros. ¿Quién va a participar de nuestros canales Yonqueros que nos están escuchando?
1: A ver, ¿quién anda aquí? ¿Quién anda aquí ya listo y preparado para participar en Gladiadores?
0: En un carrititite.
1: Hay que nos mande foto del carro si ya está listo.
0: Venga, pues hay que nos comparta.
1: Venga, ok.
0: ¿Regresamos?
1: Sí, regresamos. Vámonos.

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1: Amigos, buenos días, feliz viernes, 7:08 de la mañana, gracias por estar con nosotros. Saludos a la gente que está chambeando desde bien temprano. Si hay tráfico en la ciudad, repórtelo. Si hay tráfico también en las garitas, ahí estamos en contacto. 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

Amigos, buenos días, 7:11 de la mañana, es Caifanes. 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

0: Buenos días, 7 de la mañana con 23 minutos. 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
1: Maravilloso. Amigos, bienvenidos a todos los que nos están escuchando esta mañana de viernes 17 de julio. Qué cosa, ¿no? A ver, no sé si nos vaya a pasar después del Mundial, que nos dé posmundial, ¿no? Depresión posmundial de tanto fútbol que vimos y sobre todo los caballeros que andamos ya bien conectados. Saludos a mi amigo, hermano, casi uña de mi mugre, sí. Cerillín, que nos anda escuchando. Fuerte abrazo, Cerillín.
0: Eso.
1: Que anda disfrutando de la buena música de Exa. Temperaturas para esta semanita que viene, la verdad es que bajan unos cuantos graditos, 26 la máxima, 27 para el día lunes. El fin de semana tendremos temperaturas agradables, no tan calientes como ayer. Ayer sí estuvo, ayer y antier estuvo pesadito, ¿eh? Sí se sentía chiclosón el asunto. De repente uno se irrita. Fíjese que se irrita uno cuando está en el calor y es una realidad. Sí, las emociones se empiezan a elevar. Si uno va en el tráfico y de repente no le sirve el aire acondicionado o ya se te metió el vato o casi te has chocar, o el de la moto, ahí de los repartidores. Yo sí les voy a decir a mis amigos repartidores, no se pasen de rosca, ya que tienen que llegar a entregar las cosas. Los de motocicleta, ¿no? No, mi brother, esta semana esquivando como a 5, tampoco se trata de jugar carrito de chocones, hermano. Entiendo que nos falta como automovilistas una cultura vial. Sí, cultura vial, lo entiendo, maravilloso. Porque cuando uno cruza, los que tienen la oportunidad de cruzar, mira, estás como soldadito, brother. Nada más antes de cruzar, como el migra, te paras derecho, bro. Te quita la joroba de Cuauhtémoc Blanco que tengas sí, cara. Sí. Te pones derecho, sonriente, hablas con seguridad. ¿A dónde? Voy a las Américas. Sonrisa de rostro a rostro, ¿no? De oreja a oreja. Y acá, o sea, y una vez que cruzas, bro, no, hombre, hasta parece uno como pingüino, papá. Así bien derechito, volteando, cabecita izquierda, yeah. Poniendo direccional, vas a 70 millas por hora y de repente ves una patrulla enfrente y le bajas a 40 y dices, ya, no importa que llegue hasta mañana a Los Ángeles, pero de aquí ya no me muevo, ¿no? Sí. Pues esa misma idea tenemos que plasmarla cruzando a México. El tema es que es totalmente diferente. Uno cruza México, papá. Y bueno, en la cultura vial, evidentemente no le damos el paso al peatón, mucho menos respetamos a los motociclistas. Es tristísimo. Hemos escuchado esta semana o la semana pasada noticias lamentables de automovilistas que han sido atropellados y que lamentablemente pierden la vida. Es una realidad. Entre que también muchos les gustaba la velocidad, pues ya ve lo que sucedió el fin de semana pasado, ¿no? Sí. En el túnel de Playas de Tijuana. Algunos vehículos, no se sabe si fue por falla técnica, exceso de velocidad, una mala maniobra, que terminaron impactándose 7, 8 autos tuneados, sí, caros.
0: Pues, los deportivos, tal cual.
1: Efectivamente.
0: Por ahí se dice que iban echando carreritas, ¿no?
1: Bueno, pues eso es parte
0: de la realidad. Extraoficial.
1: El tema es que, volviendo al punto de los motociclistas, mis brother, yo no sé si nada más a mí pensar, pero a mí esta semana sí me ha tocado dos, tres repartidores que, bro, no manches, me sacan el susto. Y luego con el calorcito, cállate los ojos, no, pues uno no, sí no. se le sube el azúcar, ¿no? Uno quiere vomitar la bilis, brother.
0: Sí.
1: Entonces, sí, mucha precaución, mis hermanos. Y ¿sabe qué? Lleve su botellita, no sabe cómo calma esto. Una botellita de agua bien fría. Bien fría. Muy fría. Créame que le va a ayudar. Bro, en cuanto sientes esa sensación de frío en tu cuerpo, es como un alivio, brother. ¡Oh! Mire, antes de que usted se baje a pelear, antes de que se lamiente el de al lado, denle un trago de esa agua fría, bro. De mí se acuerda. De sus salitas se acuerda. Era muy reflexivo, como ya chocaste tu carro de nuevo, ¿verdad? ¿Cómo crees mi GP, mi hermoso GP? Jamás. No he chocado. Sí hubo una temporada de esas veces que a uno le pasa por la mente, pues, ¿qué he hecho, no? Ya, dice el meme, sí. Diosito, dale tus batallas a otros guerreros. Es que en una semana no choqué, brother. Bueno, una vez sí, las otras dos me chocaron.
0: No, pero en una semana.
1: En una semana choqué tres veces. Pues, ¿qué probabilidad? Es como lo de Messi con la mil Yamal, ¿no? ¿Qué probabilidad de que en una semana choques tres veces, bro? O sea, jamás. Una de plano fue ya hasta de meme, brother. Así de que volteas al cielo y dices, no, ma, ya, por favor, ya, ¿qué te he hecho, no? O sea, yo sé que soy uno de tus guerreros favoritos, pero ¿qué te he hecho, Jesús? ¿No?
0: Pero
1: o sea,
0: tú,
1: dale
0: bueno,
1: tus pruebas a otros gallos.
0: Ah, pero estuvo bien la prueba, ¿no? Ya aprendiste.
1: Sí. Una vez, mire, este sí estuvo de meme. Estaba yo en la Avenida de las Ferias. Ubica Avenida de las Ferias, los que son aquí de Tijuana.
0: Sí.
1: Y es una avenida, pues, calles compactas, de sentido contrario, brother, ¿no?
0: Sí.
1: Y si usted, digamos, está del lado derecho, del sentido de, digamos, derecho, depende de qué lado derecho, cruz. Bueno, imagínate, está del lado donde puede meterse, donde hay calles, ¿no? Porque okay. Del otro lado, del otro sentido, es una barda, o sea, no puedes dar a tu derecha.
0: Ok.
1: Pero hay otro sentido en el que sí puedes meterte en las calles. Y entonces, los que vienen de esas calles pueden agarrar al sentido opuesto al que tú vas.
0: Sí.
1: ¿Me explico?
0: Sí.
1: Hasta
0: sí,
1: ahí todo bien.
0: Todos bien, sí. Creo que vamos entendiendo. Sí,
1: imagínate que un vato quiere incorporarse al sentido contrario. Lleva.
0: Sí.
1: De gerente, ¿no? Y entonces viene, pues yo le doy el paso, que eran unos, hasta más metros, unos 5 metros, ¿no?
0: Sí.
1: Entonces digo, pásale, señora, pero con cuidado porque venían carros en el otro sentido. Entonces la señora, en el momento menos indicado, brother, se mete.
0: Ajá. Uh-huh.
1: Yo nada más veía a lo lejos un carro venir y entre como estaba en el semáforo, dije, no la va a ver, le va a pegar. Señora, yo nada más le dije a la señora con los ojos, no, ahorita no, señora. Pues bueno, la señora se metió, le pega el carro y yo paradito, nada más veo cuando se estampa el carro y los dos se vienen. Y dije, no, ya me van a pegar a mí. Y ahora sí parado con mi cara, dije, no, pum, brother. Nada más le dije a la señora así con sus... La vi a los ojos así. Le dije que no, jefa. Esa fue la última vez. Le dije, pero parado, brother, estacionado. Es cuando dices, ¿neta? O sea, ¿neta? Es más, hasta me dieron ganas de haber acelerado y yo también estamparme ahí,
0: sí, pues claro,
1: con mayor razón.
0: Para que valiera la pena, ¿no?
1: Pero bueno, así pasa cuando sucede.
0: Sí,
1: ¡salitas! Pues sí. ¿Querían pruebas de que le regalan el Mundial a Argentina? Que hay un... Nah, bro, ya, dejémoslo, por favor, eso. Ya, hablemos otra cosa. Lo de Argentina ya es punto y aparte, ¿no?
0: Pero bueno, sí.
1: Parte
0: sí.
1: Del show, maneje con precaución. A ver, una encuesta rápida.
0: Échale.
1: De los que están escuchándonos, ¿cuántos en su vida han chocado al menos una vez? No creo que haya uno que diga, Sarita, yo nunca he chocado,
0: ¿no? Sí, no, está muy difícil.
1: No.
0: Y más, y de pronto, por las prisas del día a día, por tu dinámica, andas mucho en el carro, mínimo una vez...
1: Yo.
0: Sí, te ha tocado. Mínimo un besito, no, un becerro, mínimo.
1: Aquí no hay nadie que se salve, brother.
0: No, pues a menos que no manejes, ¿no?
1: No, o sea, y sí, aunque no manejes, ibas de copiloto, hermano.
0: Sí.
1: Yo me chocaron más de 4 veces, bro. Salita, a ver, ¿a usted cuántas veces así que digas una vez? No, mi sala, me tocó una racha, porque de repente son rachas, ¿no?
0: Sí, te agarro
1: son
0: las rachas.
1: Son rachitas que dices, ¡ojo!
0: Tal
1: yo
0: cual.
1: Nunca he chocado. Es licenciado, no le creo, ¿eh? Discúlpeme, pero sí, es la mentira más grande que mis oídos han escuchado de estos 30 y... no puedo decir más.
0: Sí.
1: Que llevo en este planeta Tierra. No choqué, atropellé un borrachito. ¡Ah,
0: caray! No, bueno.
1: ¿Pero todo bien o qué? No.
0: Pues, no, sí, no, eso también ya estamos hablando.
1: No le pusieron cobija por el frío, ¿eh? Espero que no, mi hermano, porque si no...
0: No, bueno, sí, ya atropellar a alguien ya son palabras mayores,
1: yo nunca,
0: ¿no?
1: Fíjate que nunca atropellé a nadie. Nunca, bro. Ni un perrito.
0: No, sí.
1: ¿Tú?
0: O una vez cuando andaba de Uber, cuando recién empecé, que saqué, había sacado mi carrito...
1: ¿A quién?
0: Atropellé un perrito.
1: Ah, no mames.
0: Bueno, pero no lo atropellé tal cual. O sea, ahora sí que te voy a decir.
1: A ver, pase por encima.
0: Ya estoy como Pedro Sola, ¿no?
1: No.
0: Haz de cuenta que el perro, yo iba por las Sánchez, venía subiendo y hay una curva como muy pronunciada que no se ve y era en la noche. Luego traía pasaje. Y con razón de ahí me pusieron cero. No me evaluaron bien.
1: La plataforma 9 meses.
0: Ah, pero la verdad es que no fue mi culpa. Había una curva muy pronunciada, estaba oscuro, iba subiendo por las Sánchez. Y al salir de la curva, el perro se cruzó. Lo alcancé a ver, me frené, pero sí le alcancé a pegar en la patita porque escuché que el perro lloró, nada más.
1: No manches.
0: Pero ya volteé.
1: ¿Y qué hiciste?
0: No, pues haz de cuenta que pues, me quedé así como todo sacado de onda y se siente feo.
1: Te fuiste.
0: Y luego, sí, el perro empezó a llorar y vi que alcanzó. Dije, bueno, no lo maté, porque vi que el perro cruzó.
1: Mira, qué desgraciado este Pedrito Junior.
0: No, pues es que la verdad es que no sabes qué hacer.
1: ¿Solita Junior? No.
0: A ver,
1: no.
0: Eran como las 9 de la noche.
1: Hay que bajarse, papi.
0: En las Sánchez, como a las 9 de la noche.
1: Sí. Igual el perro te... ¿Cómo no, carnal? Somos todos los que traigas.
0: Este perro es montachoques, dije, aquí no me bajo. Aquí en la colonia este perro es montachoques, algo tiene. Y no, pero sí.
1: No, el niño Sola de la radio se la acabas de aventar, pero maravillosa. Pero montachoques son perros que se te avientan, brother, para que...
0: Para que te bajes ahí en la Sánchez. Sí.
1: No, yo no dije nada, muchachos, yo no dije nada. Usted por animal, si usted es Virulais, pro Beethoven, ¿no?
0: Sí.
1: No.
0: No, pero la verdad es que se siente feo. Y ya cuando vi, pues ya vi que el perro, pues te digo, traía pasaje.
1: Se hizo el muertito, quería que lo... El perro se hizo el muertito, no mames.
0: Dijo, bájate. Lo vi con un filero y dije, no me bajo.
1: No.
0: Vi que cruzó y te digo, traía pasaje. La verdad es que sí, no supe cómo reaccionar, pero es la única vez. Y mira, dije, bueno, ahí anda el perro. Yo creo que anda vivo todavía.
1: Pues seguro. El perro montachoques. Yo jamás he chocado. Yo la semana pasada, dice acá mi querido y empoderado Alan de la MS.
0: Sí.
1: Choqué un federal aquí en el aeropuerto cuando dejé a mi esposa y valió cacahuate. No me digas eso, bro. No, y a chocar con tu... No, primos, hay de choques a choque. Chocar... No.
0: Ahí sí, aunque el federal haya tenido la culpa... No, tú tienes la culpa, mi hermano, por default, por automático.
1: Sí. ¿Qué le dijiste, brother? No, disculpe, ¿no?
0: Sí. No, sí, ahí sí está muy...
1: Oye, si por ejemplo chocas, si te chocan, o sea, que el policía se metió.
0: Sí.
1: Y tú quisiste ganarle o que se metió en un lugar. ¿Ahí sí reconocerán o
0: muy
1: no?
0: Muy difícil.
1: Nunca he chocado yo contra un policía.
0: Muy difícil. Yo tengo un tío que una vez chocó con un policía y dice, le pude ganar porque traía cámara. Pero no lo sacaba de que él era el oficial, que trae preferencia y demás, dice. Y está muy difícil. No sé si alguien ha chocado con algún policía, algún federal, y le haya podido ganar o aceptar que el policía tuvo la culpa. A lo que yo tengo entendido, la experiencia, lo que he escuchado, es que es muy complicado, ¿no? O sea, te van a sacar algo siempre y tú tuviste la culpa. A menos que traigas una cámara en el carro y tengas como comprobar tal cual de, ¿sabes qué? Pues se metió, ¿no? Pero si no, de palabra es muy difícil. Una cámara igual y te puede ayudar.
1: No, sí, pero está cañón.
0: Sí, es complicado.
1: Bueno, son las 7:37, regresamos.
2: El punto exacto de lo que todos hablan. Y punto.
1: Amigos, en unos minutos estamos de vuelta. 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
1: Amigos, estamos de vuelta. 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Es Harry Styles en la programación.

0: Es Harry Styles en la programación. Regresamos. 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
3: Buenos días, 8:07 a.m. Atención, vas a cruzar hacia la Unión Americana. 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San Isidro reporta en estos momentos 1:10 de espera en líneas normales, 1:05 Ready Lane, 15 minutos en la Central y en el cruce peatonal. De espera es de 30 minutos. Si te vas por Otay, Otay está reportando 50 minutos de espera en líneas normales, 50 minutos Ready Lane, 20 minutos en la Sentry y en el cruce peatonal la espera es de 1 hora. Que tengas un excelente viaje, maneja con precaución. 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
0: Y llegó la estrella de esta radio. Mira nada más.
3: Andate para allá, nene.
0: Cállate, bobo.
4: Déjame saludar primero. Buenos
0: días.
4: Como
0: Argentina,
4: Dios me libre.
3: Como argentino. Estamos en la final del mundo, ¿qué le digo? No, somos buenos para la pelota, sí, para la redonda.
4: Sencillito bueno y carismático, ¿no? Sí. Será para lo único que son buenos, pero bueno. Buenos días a la salita, niño de la radio, y a todos nuestros radioescuchas, muy buenos días.
0: De verdad, como argentino, nada más.
4: No me sale, perdón.
0: A ver, inténtalo.
4: No
3: tiene, me sale. Usted que es un hombre de mundo. Sí,
4: tiene amigos que quiero con el alma argentino.
3: Exacto, tiene amigos argentinos.
4: Pero son amigos, ¿no? Realmente.
0: Yo soy el tío Pepe.
4: Amigos reales, porque... Digo, una cosa es lo que se platica en el fútbol y que tú confundas la idea del fútbol con la gente de un país es una estupidez. O sea, realmente hay gente de lo mejor en cualquier lugar y de lo peor también en cualquier lugar, ¿no?
0: Sí, la verdad yo detesto a la generación de cristal.
4: No, esa generación de cristal que realmente no puede con nada.
0: Decirle así como argentino.
4: Que no, es que no me sale.
0: Intentalo.
4: Me sale más como chilango.
0: Intentalo, tú podés, llega.
4: No, que intentalo.
3: Boludo, usted puede.
0: Déjenme. Sí, la generación de cristal es una buena para nada.
3: Sos unos pelotudos.
0: Sí, claro. Hoy le gritás a los nenes y van a llorar a su casa.
4: Además es cierto, con cualquier cosita se quiebran.
0: Se enojan porque le pedís horas extra, le compras una pizza y van y suben un post a la red social. ¡Por el amor de Dios!
3: No, bueno.
4: Sí, pues es tal cual, tal cual.
0: Hoy no quieren casarse. ¿Hoy sabés qué quieren, niño?
3: ¿Qué?
0: ¿Sabes qué quieren, nene? ¿Quieren? Tener perrijos,
4: sí, los
0: boludo.
4: Perrijos,
0: ¿Qué es eso, boludo?
4: Oye, ya ves que ya no le van a renovar el contrato a este señor, porque lo que dijo de los perros. Mira, yo creo que está mal interpretada la situación. Sus palabras son de mi generación. O sea, cuando dijo, yo les aviento un pedazo de carne para que se envenenarlos. O sea, jamás lo dijo con la intención de veras matar a los perros.
3: No, pero bueno.
4: Pero la gente lo toma muy, muy...
3: No puedes decir
4: nada porque todo mundo se ofende. Yo te voy a decir una cosa. Antes al chaparro, al enano, al negro, al pecas, al gordo bola, a uno le hacían el dólar porque no le importaba el peso, y así.
3: ¡Qué nombre!
4: Así eran los apodos de antes.
3: ¿Cómo estás, dólar?
4: Nadie se ofendía por lo que ahora todo el mundo se ofende. O sea, no puedes decir nada.
3: A ver.
4: Mira, yo te voy a decir una cosa, y yo personalmente sí digo, hay lugares donde aceptan a los perritos y está muy bien, cada quien su rollo. Pero yo a esos lugares no voy.
0: Ah, muy bien.
3: Yo estoy con usted.
4: Porque yo voy a comer... como donde no haya un perro, perdón, pero yo no puedo comer donde come un animal en la mesa, igual que yo no puedo.
3: Exacto.
4: Ahí, perdón, pero yo sí tengo muy definido lo que es un ser humano y lo que es un perrito.
0: Okay, está bien.
4: Y yo he tenido perros y los he amado con el alma, y si están enfermos los inyecto y estoy con ellos, pero de eso a que yo trate a un perro como niño, bueno, ahí sí ya estamos.
3: Yo estoy con usted,
4: ¿no?
3: Pero son cosas muy distintas también
4: a
3: decir.
4: Yo respeto a los que quieren a sus perros como sus hijos, yo los respeto mucho, de hecho.
0: Y si es un terian...
4: ¿Qué es eso? Ah, los que se disfrazan. No, no me vas a pensar de esos idiotas. Pero,
3: no,
4: pero,
3: no, no, no, no, no.
4: Ahí sí se sale todo. No, ahí no tienen ningún respeto. ¿Quieres ser animal? Entonces te voy a tratar como animal. A patadas y cosas. Sí,
0: no, ¿qué no, los animales? ¿Por qué los va a tratar así?
4: No entiendes, digo,
0: es un Pedro Sola. Cálmese, un Pedro. Nos van a quitar los... No,
4: no tienes que pegar.
0: No, pero ¿para qué le vas
4: a pegar? Y si te va a morder, ¿qué haces? ¿Te dejas que te muerda?
0: No, pues,
4: cálmate, te sientas. Cálmate y el perro se calma. No, si tú de verdad estás loco. Y si no, lo llevas al psicólogo de perros. No, te digo, con ustedes no se puede. Tío, o sea, si el perro me viene a morder, yo le tiro un patadón a ver si se quita. A ver si no me agarra.
3: Le haces... Y con eso. Y el César Millán le pegaba, pero un toquecito en el cuello. Y ya con eso como que decía él... El César Millán, ¿se acuerda?
0: Si quiere venir a dormir, le dices, duérmete.
4: Sí. Duérmase. No, de veras.
3: Toquecito en el cuello y decía que el perro se sacaba de onda.
4: Mira, yo te voy a decir, si está un perro solo. El otro día fui a ver un partido que hace un amigo y había unos perros callejeros que todavía hay algunos perros callejeros en la calle.
0: Lamentablemente.
4: Lamentablemente. Y de repente
0: son vidas.
4: Me empezó a ladrar y se dejaron venir como cuatro más. Entonces,
3: arancholos.
4: A mí me dio miedo. Agarré unas piedras y dije, estos güeyes ya se me van a vencer. Entonces corrí a mi carro y me alcancé a subir. Pues llegaron los mugres perros, me iban a morder. No, hombre, ya parece que me voy a dejar.
0: Bueno, sí, la jauría de perros, luego hemos visto historias que...
4: Hasta niños matan. O sea, ¿qué les pasa? Pues creo que le tiras una patada al mugroso perro.
0: Ya está defendiendo, claro.
3: ¡Muérdeme! Son situaciones muy extremas.
4: Te falta cuando tú dices... Cálmate, tranquilo. Yo vengo en son de paz, ya pues que le haces un mugre perro que te va a atacar. No, pues no se puede.
0: Bueno, es que es un basta también.
4: Sí, es que ustedes de verdad están en otro canal.
3: A ver, bueno, yéndonos al tema inicial con lo del Pedrito Sola. O sea, yo estoy con usted, tío Pepe, pero a mí también. Yo no voy a un restaurante donde hay animales. ¿Por qué? Porque no me siento cómodo, no me gusta. Pero de ahí a decir, en televisión nacional, con el poder que tiene
4: la regó,
3: el programa. Exacto, es eso, nada
4: pero
3: más.
4: Pero para castigarlo de esa manera, mira, de que le quitaran
0: patrocinio. El niño va a comer, él los atropella.
4: Ah, bueno, fíjate, hasta eso.
3: Bueno, ya dijimos que eran montachoques, ahí en la Sánchez.
0: No, en fin. Oye, pero bueno, a ver, volviendo al tema de los comentarios que hoy tú dices, hoy esta
4: cualquier
0: generación.
4: Comentario que
0: ya
4: alguien
0: te quieren
4: no le
0: censurar y todo.
4: Es una locura. O sea, tienes que interpretar los comentarios con la intención que se dicen. O sea, a veces a alguien... Bueno, mira, por ejemplo, yo sí creo que cuando agredes a una persona no está bien, pero el contexto, por ejemplo, del grito ese que dicen homofóbico, cuando tú vas a la porra de los Cholos, porque es donde yo la primera vez lo oí, y cómo le gritaban al portero y le decían, ese no es un portero y no sé qué, es una porra tan divertida, porque la intencionalidad de la porra era diversión de la tribuna con el portero se volteaba y te decía cosas. Eso... es folclore mexicano. Lo que pasa es que en el contexto real de las palabras, pues sí, qué horror si yo estoy en otro país y oyes, pero realmente tienes que ver la interpretación de las cosas.
3: Caemos en un tema muy ambiguo.
0: Pues dice, qué triste el folclore mexicano es por acá, JP.
4: Bueno, pues cada quien lo interpreta como quiera. ¿Cuál triste el folclore? Cuando llegas a saludar con tus cuates que están jugando póker, que huele hijos de la no sé qué, ni modo que le estés realmente mentando la madre. Entonces es una manera de saludar entre el coloquial mexicano.
0: ¿Y no podría mejorar eso?
4: Pues es que...
0: ¿No podría evolucionar?
4: Es que no estás ofendiendo a nadie si nadie se siente ofendido. Es más, cuando llegas a un lugar y les dices el grito ese homofóbico, la palabra homofóbica, si hay un gay no lo dices, pero si no hay, a todos los son así normales, les dices, bueno, heterosexuales, les dices, ¿qué hubo? Y ya, no pasa nada. Es la interpretación de cómo es. No llegas tratando de ofender
3: exacto,
4: a nadie.
3: Es la interpretación, o sea, y caemos en un tema muy ambiguo. Ya lo de la interpretación ya es como muy subjetivo.
4: Entonces,
3: ya es muy personal.
4: Antes a nadie le ofendía que dijeras nada de eso. Porque
3: o que no lo decían, era diferente.
4: No, sí lo decían, ¿eh? Siempre se han dicho cosas, siempre se han dicho a llamar a las cosas por su nombre. La cuestión es interpretarlo. Y hoy cualquier cosita le ofende a todo el mundo. Y la verdad es que, bueno, hay cosas en las que yo no estoy de acuerdo.
0: O sea, llega un momento en el que de plano te van a querer callar a tu generación.
4: No, bueno, ¿no ves que ahora dicen que ya también es delito en voltear a ver una mujer? Va con la mitad del shortcito a la mitad de los cachetes.
3: ¿Por qué tiene que voltearla a ver de...?
4: Oye, perdóname, porque ni modo que no puedas voltear a ver lo bonito que hay pasando o lo que sea. Entonces ya es ofensivo.
3: No, pues digo,
5: Digo,
4: o sea, si pasa una muchacha guapa, ¿tú no la volteas a ver?
5: Pues yo no, ¿por qué?
4: ¿No?
5: ¿Para qué quiero ver
4: pompas? No te creo nada, no seas mentiroso.
3: Hasta le está preguntando y no le crees.
5: O sea, me estás preguntando y no me crees.
4: Tú dices, tú dices que no la volteas a ver.
5: Para mí es una falta de respeto, se me hace tan naco.
4: No, yo no le hice hacerle nada. O sea, si pasa una mujer, ¿no la ve? ¿No la ves?
5: A ver.
4: Muy guapa. No tienes que hacer nada más que voltear tu cabeza y verla.
5: ¿Y verla de dónde? ¿De espaldas?
4: Verla de como sea. Ahí viene avanzando.
5: Pues es que, a ver, el verla de espaldas es sexualizarla. O sea,
4: para que verla es que... de espaldas. Fíjate, es donde te digo que estamos ya locos.
5: ¿Pero por qué?
4: No.
5: O sea, para mí es sexualizar porque
4: si va caminando una muchacha delante de ti y la volteas a ver, ¿estás sexualizando las cosas?
5: Pues con la intención que la miras es de voltearla a ver y ver sus pompis.
4: ¿Y tu intención?
3: A ver.
4: ¿Cómo sabes qué intención?
3: Es que desde el momento que está diciendo.
5: Es que tú soy tan contradictorio.
3: O sea, desde que está diciendo esa muchacha bien guapa que trae un shortcito, ya la está sexualizando. Entonces ahí ya, obviamente.
5: Ah,
3: o sea,
5: mi niño, porque, dale con todo, mi niño.
4: Ya viene. Porque trae un shortcito y yo dije que trae un shortcito, le estoy sexualizando.
3: Pues es que usted está diciendo.
4: Ella sí se vistió,
5: fíjate, fíjate lo que está diciendo. Sí, por eso. No me quieras cambiar la idea.
4: No,
5: acorralado.
4: Van caminando, el agua está subiendo al cuello. Llegas a la playa y está con un micro bikini. ¿No volteas?
3: Es que es un contexto diferente. Exactamente.
4: Entonces ya cambió.
3: Alfredito, el contexto cambia.
4: ¿Por qué? A ver, cuéntame por qué.
5: Porque estás en un lugar que la gente, incluso uno mismo, está sin la playera, con el chorcito, la gente está con el bikini.
4: Pero igual, o sea, estás viendo, a ver, y le estás viendo de espaldas.
3: Es como si fuera una playa nudista.
5: A ver,
3: o sea, desnudo.
5: Sí, claro.
3: ¿Qué estás diciendo?
4: Pero a ver, no estás sexualizando.
5: Si no vamos a dejar hablar,
4: mismo.
5: No se puede. Ya,
3: háganlo.
5: Te ganamos 1-0 y hay que aceptarlo.
4: ¿Cuál 1-0? A ver, que la gente diga. Yo quiero escuchar a la gente.
3: Vamos ganando.
5: Bueno, lo va a poner así como va.
4: ¿Cómo va? Nada más te digo, va caminando una persona. Ni modo que no voltees.
5: Sin miedo.
4: Vas en un centro comercial y caminas. Y va en un grupo de muchachas guapas.
5: Yo no voy a decir que sea.
4: Sin decir, sin mover nada.
5: A ver.
4: Estás sexualizando eso. Qué locura.
5: Ahí te va.
4: A ver.
6: Hola, buenos días, feliz viernes. Yo estoy de acuerdo con el tío Pepper. Cuando las cosas se salen de contexto, la verdad, la gente lo malinterpreta mucho, cuando la intención en realidad no es esa, sino porque siempre ha sido una manera en que los mexicanos nos expresamos. Por ejemplo, rápidamente, cuando peleó Brandon Moreno contra David Figueiredo y se hizo campeón, él gritó en el micrófono, ¡viva México, perros! Y salieron diciendo que ofendió a los brasileños, que porque les dijo perros.
7: Digo, yo estoy como el tío Pepper y como el niño, ¿eh? Si es un lugar donde aceptan mascotas, yo simplemente no voy.
8: Tío Pepe, ya los exhibiste, ya los sacaste del closet de ese par.
9: Por primera vez en la vida estoy de acuerdo con el tío Pepe. Felicidades. Felicidades, tío Pepe.
3: Un chorcito, ya le está
10: sexualizando. ¿Qué tal? Buenos días. Hola, Radio Salito. Yo, Pepe. Yo digo que hay miradas a miradas. Una es mirada así de ir de frente, mirarla y hasta ahí, no voltear ahí, si no. ¿Por qué? Porque ya ahora sí tienes que estar sexualizando la mirada o el pensamiento. Pero el ir y cruzar miradas, pues todo bien.
11: ¿Qué tal? Buenos días. Saludito, niño. Tío Pepe. Un viernes más. Que nos vemos hasta las 9 ya que se acabe la pelea de perros. Saludos.
12: Buenos días. O sea que el niño y el Sala nunca voltearon a ver a sus esposas.
13: Buenos días. Hola, un sexa. La verdad, la energía del hombre siempre va a ser más sexual. Eso es una realidad. Saludos.
4: Pues bueno, yo no escuché a nadie que te diera la razón, ¿eh?
5: No,
4: tú dijiste cómo va. Y lo que yo estoy oyendo es que la gente... Es que, a ver, ni modo que te cierres los ojos. Vas caminando en la calle y adelante de ti va una muchacha. Ok, no le ponen...
5: Como la nombraste, una muchachita.
3: Exacto.
5: Con el chorchito.
3: Bueno, es que el contexto es todo.
5: Lo que tú pusiste es... Un tema que a mí me parece...
4: Ya eso está mal.
5: Una falta de respeto.
3: No está mal, pero lo está sexualizando.
5: No está mal, pero es que, mira, no porque 50... Te vas a decir, yo, sabes que te quiero.
4: Sí, no, yo también, con el alma.
5: Sabes que te quiero y que te aprecio.
4: Yo también.
5: Eres como mi padre.
4: Por eso necesitas unas nalgadas.
5: Ah, claro. Depende.
4: Una vez, ya. Luego.
5: Depende en qué contexto.
3: Ya.
4: Unos zapes para que ya me entiendas.
5: Pero no porque hace 50 años era normal. No porque hace 60 años era normal.
4: Ajá. ¿Qué era normal según tú?
5: todos estos temas que de repente a ti te chocan.
4: O sea, a ti te chocan los piropos, déjame, por ejemplo.
5: Déjame terminar. No, porque antes era normal. Hoy tiene que ser ley. Hay cosas que se pueden reaprender.
4: Sí, claro, de acuerdo, 100%.
5: Y que son importantes, mira, y son necesarias para la sociedad actual.
4: De hecho, hay una cosa que en México se llaman refranes y otras que se llaman piropos. Cuando piropeabas a una mujer, o sea, piropear es decirle algo bonito para que se sienta bonito. Antes las mujeres les gustaba que les dieras un piropo. Por ejemplo, se acaban de abrir el cielo porque se bajaron los angelitos, le dice una muchacha, ¿no? Porque pues, digo un piropo.
3: Pero así de la nada. Mira,
4: sí, no.
3: Es que en su generación a lo mejor sí era
4: en
3: como.
4: En mi generación
3: aceptado.
4: Llegabas y decías.
3: Es muy raro.
4: Oye, qué bárbaro. De veras abrieron el cielo porque se acaban de salir los angelitos. Una mujer te decía, ay, gracias, qué bárbaro. O sea, y en cambio ahora es ofensivo. No,
3: pues, las mujeres de su generación a lo mejor sí le decían gracias. Hoy tú vas por la calle y le dices eso a una mujer así de la nada. No está correcto, no está bien.
4: ¿A poco?
5: Mira, pero a ver, en el contexto real, no nos hagamos mensos.
4: En el contexto real.
5: Ahí te va, no nos hagamos, porque ya me estoy enganchado. Tengo un café. En el contexto real,
4: sí.
5: Y la gente que me escucha,
4: sí, sí.
5: Me va a lanzar de político, yo creo.
4: No, yo creo que no, porque pierdes, pero a ver, síguele.
5: No me dejará mentir.
3: ¿Por qué partido? Nada más, bueno, no
4: sí,
3: nos digas. No nos digas.
5: Tiene razón, parte de la máquina.
4: Capaz que gana, porque no, pues esos ganan aunque no sepan nada.
5: Tengo otro dato.
4: Sí, ya.
5: A ver, el contexto real, vámonos a lo que va. Ajá. Mujer, hombre que me escucha, ¿a poco no los piropos? Y no me digas que no. La mayoría de los piropos, la esencia del corazón... eran piropos muy sexuales.
4: Pues con la intención para
5: halagar. Eran con la intención del doble sentido.
4: Bueno, y el doble sentido es parte de la vida. Oh, o sea, a ver, perdón. Los mejores comediantes del mundo hablan con albures, no nada más en español, también en inglés. Porque digo, si sabes de inglés, le puedes entender el doble sentido de los
5: gringos.
4: Nunca
5: ha sido aceptado, solo éramos más calladas, dicen por acá.
4: Ah, bueno, pues eso es lo que opina esta señora. Pues está bien, cada quien. Siempre depende el piropo y la intención del piropo.
5: Mira, por acá dicen, tío.
4: Mande.
5: Qué irresponsabilidad eso de decir que no deben de sentirse ofendidos por el grito del PUTE, o es
4: el grito.
5: Porque te aseguro que en el estadio hay personas que sí pueden sentirse agredidos.
4: Ay, pues pobrecitos.
5: Yo no sé, pero sé que.
4: Pobrecitos, qué horror, qué pena me dan.
5: Pues por eso.
4: Por amor de Dios, le estás diciendo en otra intención. Se lo dicen al portero y que lo vengan a ver. Era una porra, te lo juro, divertidísima. Y la decían las abuelitas, los niños y todo. Era un contexto de.
5: Pero entonces, ¿por qué están pidiendo que se calle?
4: De veras no hay quien lo interprete bien. O sea, es que realmente, no sé si en otros. Bueno, por ejemplo, ¿tú sabes que si tú en Argentina dices cajeta, es una palabra ofensiva?
5: ¿Sí?
4: Sí, es una palabra ofensiva. Y nosotros le dicen allá dulce de leche. Nosotros, es más, en el envase dice cajeta de Celaya o lo que sea. Para nosotros es una palabra normal, para allá eso. Entonces, tienes que ver el contexto del lugar y del país y de la intención. Porque vaya, si yo digo cajeta, te juro, en Argentina es una mala palabra y aquí para nosotros no es nada más que un dulce de leche que pues sabe bien rico. Entonces realmente tienes que pensar lo que estás haciendo. Si estás en un estadio de fútbol, hay un partido, no le estás diciendo a todos, el grito es para el portero. Y el portero no es, al portero le vale que le grites eso. Yo no he visto ningún portero que se ofende y diga, ay, me dijeron, qué horror, porque me ofendieron. No marches, está
5: loco.
4: Allá en Nahuel sí. Bueno, pues es que, quién sabe, ahí es su dudosa procedencia será, pero yo no creo que sea ofendido.
5: Pues yo sí me ofendería.
4: ¿Por qué?
5: Pues no sé.
4: O sea, ¿te ofende que te digan?
5: Vamos a
4: mira, la única persona que se ofende que le digan es que es.
5: Y los que son.
3: Precisamente
4: pero no le dicen, pero la gente le grita al portero. Cuando despeja aquí le gritan a todo el estadio, no, al portero.
3: Pero es el contexto de la palabra.
5: La esencia de la palabra es para ofender al término femenino.
3: Y eso es lo que la FIFA
4: perdóname,
3: ha tratado.
4: A ver, cuando llegas a un lugar, es que hubo el hijo de la no sé quién.
5: No, pero a ver,
4: la palabra del portero
5: es para ofender a los que son gays.
4: Se la dices al portero.
5: Por eso, pero la esencia de la palabra
4: pero se la dices al portero. Si el portero no es, ¿cómo lo vas a ofender?
5: Y los que son de la comunidad que están escuchando.
4: Bueno, pues ni modo que lo escuchen. escuchen, salgan no, tapones.
3: No, a lo que se va es, salirse al portero, ¿por qué? Porque es una ofensa ser
4: porque
3: eso.
4: Porque es una broma.
3: No, porque pero es una ofensa ser eso y esa es la esencia.
4: Es que es una broma.
0: No es una broma, ah, no, es una ofensa.
4: Es donde te digo que ya diferimos mucho, porque nosotros sí lo decimos como broma. O sea, llegas a un lugar y ¿qué huele?
0: Pues que a lo mejor
4: la palabra de los cuates, ¿qué hubo, hijos de eso? ¿Qué no sé qué? Es un saludo, es el contexto de cómo lo digas, no, la intencionalidad. Joder. Ni modo que se ofenda a la gente por eso.
0: Que el público nos diga.
4: Sí, estás en un estadio de fútbol y se lo dice al portero, no se lo dice a la gente. Ay, a todos los que están en el estadio, no es así. Perdóname, no es así. Es despeja el portero y al portero le gritan como, hijo de. Digo, nada más porque él puede ser hijo de la no sé quién, porque si no también le dirían. Y no pasa nada. Es cuestión de interpretación. Es mi punto de vista.
3: Sí, no, no. Y se respeta su punto
4: claro,
3: de vista.
4: Cada quien.
3: No lo compartimos o yo no
4: está
3: lo comparto.
4: Bien,
3: pero es la esencia de la palabra. ¿Por qué tiene que ser ofensiva esa palabra?
4: Porque eso.
3: Que se ha utilizado para nombrar de forma despectiva a los que son homosexuales. Entonces, esa es la esencia de la palabra.
4: No, porque no se lo dices a la gente, se lo dices al portero.
5: Mira, por ejemplo, acá nos escribe un vato,
4: ajá,
5: amigo, desde Mendoza. Dice, es que en verdad, o sea, ¿qué onda con sus comentarios?
4: Ah, oh, bueno.
5: ¿Insisten que somos torcidos? No, bien, que fueras pan, papá, también, no manches. No, nada, es contar. Acaba de es que en el panecito están los torcidos aquí de
4: sí,
5: Tijuana.
4: Sí, sí, que son las trenzas.
5: Ah, no, ma, son los más ricos del
4: sí,
5: mundo.
4: Sí, a mí me encantan
5: son
4: las
5: los deliciosos.
4: Pues aquí le llaman torcidos y en otras trenzas. Entonces imagínate que dice, tráete unos torcidos. ¡Ay! Dijo
5: no,
4: que se trajeron.
5: No, a ver, dice mi carnalito, en verdad es que no puedo con esos comentarios.
4: Bueno, pues pobre de él.
5: No, pero hay que respetarlo. Aquí
4: es su opinión,
5: sí,
4: está bien, yo respeto su opinión muy bien.
5: Bueno. Dicen por acá, yo estoy con el tío, y es una mujer,
4: sí, claro.
5: Es una mujer la que dice lo siguiente, es que es como cuando vas a las luchas, a la lucha libre.
4: ¿Nunca ha sido?
5: Es el mejor ejemplo que puedes poner, tío, la lucha libre, ahí gritan bueno, sí. Absolutamente.
4: Y nadie se ofende, ¿eh? Y les gritan de lo que se van a morir los luchadores.
5: Vérate, dice, yo estoy con el Sala.
4: Ah, muy bien.
5: Muy corriente el invitado. ¿Qué pasó, mi bro?
4: En primer no soy invitado, soy colaborador y tengo casi 4 años. Digo, para ubicar al joven que nos estoy yendo por primera vez.
5: ¡Ah! ¡Cálmate!
3: ¡No, no, no estás hombre! Ya, casi,
4: no, bueno,
3: casi,
4: perdón, pero invitado, ya, ¿desde cuándo?
5: Oye, y a ver, por ejemplo, mira, fíjate, ahí está buena, está buena. ¿Qué pasaría y cómo lo interpretaría el público?
4: Ajá.
5: Y porque no pasa, es una realidad. Que en lugar de portero fuera portera.
4: Pues entonces sí ya no le gritas. ¿Cuándo has visto que le gritan a la portera? No, pues es que eso no. Fíjate, acabas de darle
5: es
4: en el.
5: Es que eso no debe de pasar.
4: Perfecto, Sala. Le acabas de dar al clavo. Jamás he visto que una portera despeje y le griten eso. Porque el contexto de la palabra para el tipo es porque no es y no pasa. Pero entonces, eso sí, a una mujer, la que sea, decirle la palabra con A es total y completamente ofensivo.
3: Es que la esencia de la palabra es ofensiva.
4: No,
3: es que la esencia de la palabra es ofensiva.
4: La interpretación a un hombre y a una mujer es completamente distinta. Si el portero no es y le gritas, no pasa nada. Pero a una mujer gritarle eso, sí es ofenderla.
3: Es que ya estamos hablando del portero en el momento.
4: No, pero ahí sí cambia totalmente el contexto del grito. Porque entonces, gritarle a una mujer eso, de cualquier manera, en cualquier forma, nada más piénsalo. Es que, sea o no, es una palabra ofensiva para una mujer. Para un hombre, no. A un hombre que no es gay y le gritas eso, no le pasa nada. Él, es más, se ríe.
3: Por eso, o sea, pero ese no es,
4: es
3: el trasfondo del...
4: Es el contexto total de las cosas.
3: Pero eso...
4: Tienen que dimensionarlo, perdón, pero es lo que te digo. No puedes tomar las cosas literales. Y yo no sé a quién le vendieron esto en la FIFA que es ofensivo. No, depende del contexto. O sea, igual tal vez internacionalmente al portero no le puedes decir... Porque el güey no sabe cómo le estás diciendo las cosas. Pero aquí en México, por favor. Bueno, hay cosas que son mucho más ofensivas, mira, y que las hacen.
5: Por ejemplo, en su último comentario, a ver.
4: Sí.
5: De alguna manera, dicen por acá, estoy de acuerdo con el tío. Es como cuando vas a Sinaloa, para todo es ALB.
4: Sí,
5: para
4: sí.
5: Para todo es
4: toda
5: ALB.
4: La palabra esa de la B no se les cae de la boca.
5: No, bro, pero es impresionante. Ahora acá, ahora acá.
4: Una vez, la neta, allá no es tan ofensivo.
5: No, y yo cuando la primera vez.
4: Y vaya, y lo dicen las mujeres.
5: La primera vez que. La primera vez que fui, el vato del Uber me agarró. ¡Eva Sorga! ¿Qué? Yo sí me sentí ofendido porque no era mi contexto.
4: Exacto. Lo que le dije,
5: ¿sabes qué? Cállate, brother.
4: No, no le dijiste que eso. Me digas.
3: Es seguramente que, le dijiste.
4: Es que al lugar que fueres, haz lo que vieres. Sí. O sea, realmente tienes que dimensionar en el contexto.
5: Vamos a música, te regresamos.
3: ¡El tío!

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22: Buenos días, 8 de la mañana con 43 minutos. Atención, vas a cruzar hacia la Unión Americana. 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San Isidro reporta en estos momentos una espera de 1 hora 30 por líneas normales, 1 hora 10 Ready Lane, 15 minutos en la Centro y en el cruce peatonal esperes de 30 minutos. Si te vas por Otay, Otay está reportando 1 hora por líneas normales, 50 minutos Ready Lane, 20 minutos en la Centro y en el cruce peatonal, le esperes de 50 minutos. Que tengas un excelente viaje, maneja con precaución. 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

0: Buenos días, estamos hoy ya sanando las heridas con la doctora Patty Cure. ¿Cómo está? Bienvenida.
1: Muy contenta, muy buenos días.
0: Está, qué bárbaro, fuera del aire. Ay, Diosito santo.
2: No, ya te regañaron bien y bonito,
0: ¿sabes? No, se le ha revolvido el estómago, revolvido, escuchaste.
2: No, revolvido, qué bárbaro.
0: Estás bien naco.
1: Nada más va, yo nada más les digo que nada más va a misa al que le llaman, al que no le llaman, no va.
2: Ándale, ahí con eso.
0: No le entendí, doctora, pero me gustó.
2: Lo que quiere decir, doctor, es, si no te gustan muchas cosas que pasan en un estadio, no vayas al estadio.
0: ¿Es tan sencillo?
2: Así de sencillo. Si vas a misa, vas a ir a rezar, ¿no? Ah, claro. Obvio. Pues ahí está.
0: Si vas a ir al centro comercial,
1: no peleen porque segregan mucha adrenalina, cortisol, y eso hace que su sistema nervioso se acelere, que hay procesos bioquímicos que van a descompensar alguno de sus órganos si no están sanos, y entonces las enfermedades surgen por estas pequeñas discusiones.
2: Ah, fíjese.
1: Es correcto. Hay un estudio que dice que si tú haces ahorita un minuto de enojo, en 7 años tu cuerpo, algún órgano de tu cuerpo va a reflejar esta ira.
2: Que ¿el minuto de enojo en 7 años?
1: En 7 años.
2: No, pues con razón hay gente que
1: por
2: se
1: eso
2: la vive.
1: Toda la gente está con el tiempo enferma.
0: No,
1: o sea,
0: mancha,
1: realmente, doctora. Mira, nuestros pensamientos generan una emoción.
2: Sí.
1: Nuestra emoción hace un proceso bioquímico en nuestro cuerpo que se va a reflejar en un órgano, en un sistema, es decir, una enfermedad. Y no se va a ver ahorita, esa enfermedad se va a ver en 3 o en 5 años.
0: ¡Órale!
1: Así es.
0: O sea, fíjate nada más, o sea, esos corajes que uno ha hecho así, hijo, ya a ver, cuéntele, ¿no? ¿Cuándo fue ese coraje que hizo? Porque cuéntele de ahí 5 añitos.
1: Sí. Sí, exactamente. Pero una, si sacas tu enojo, sí. O sea, si sacas en un minuto tu ira, despotricas todo lo que tienes que sacar, tiras la basura, no te va a pasar nada. Pero si haces, finges que te enojas, finges que lloras, finges que sufres, en 3 años o en 5 años tu cuerpo te va a decir o una gastritis o un cáncer,
0: no,
1: o un hígado graso o un infarto, ¿sí?
2: Claro,
1: un derrame cerebral.
2: Claro.
1: Efectivamente, cada uno de tus órganos refleja una emoción, pero ese órgano va a responder en cuanto al cuidado alimenticio o alimentario que tengas.
2: Por eso lo del estómago, por eso cuando uno se está enamorando, dice que siente mariposas.
1: Claro,
2: en el estómago.
1: Porque
2: es una emoción.
1: Es una emoción, se segrega serotonina, que es la hormona de la felicidad.
2: Entonces se está sintiendo bonito en
1: obvio,
2: el estómago. ¿No?
1: Cuando alguien está enamorado, ¿quién se enferma cuando está enamorado?
2: Nadie.
1: Nadie, porque tu serotonina está al máximo,
2: con
1: tu
2: razón,
1: microbiota
2: yo no me enfermo.
1: Está saludable.
2: ¿Eh?
1: Exactamente. Exactamente, tu serotonina es saludable.
0: Tú haces que se enfermen.
1: Tú haces
2: bueno,
1: que se enfermen.
2: Que yo haga que se enfermen, pero yo no me enfermo porque yo vivo enamorado de la vida y del amor.
0: Oye, y entonces empieza uno a sentir, por ejemplo, el gli gli gli gli del estómago, de repente, ay, que me duele eso, que no puedo hacer del baño. Como yo le digo, no puedo dormir o duermo, pero siento que no descanso.
1: Eso fue una emoción mal manejada que despertó una bioquímica mal y que reflejó un órgano que ya estaba dañado.
2: Por eso en el estómago.
1: Por eso en el estómago. Ahí es donde inicia, abres la puerta de la salud o abres la puerta de la enfermedad. Aquí lo más importante de todo es que tú tienes que saber escuchar a tu cuerpo. Todos los síntomas que te da un cansancio, un dolor, una inflamación, una alteración de tu estado de ánimo que no logres controlar. Por ejemplo, ahorita están hablando de algo y en la tarde siguen acordándose de lo mismo que se pelearon ahorita, pues es una emoción mal manejada que va a darte un proceso de inflamación y te vas a enfermar, no ahorita. Pero a lo mejor en 3 años, o a lo mejor sí, tu cuerpo reacciona rápido y mañana te da diarrea, ¿no?
2: Sí, pues
1: así
2: sí, claro,
1: pasa.
2: Por eso también en un susto, cuando dicen, ay, se asustó mucho o tuvo un susto, dele un bolillo o
1: dele
2: algo.
1: Dele un bolillo.
2: Porque realmente son los jugos gástricos que produces, ¿no?
1: Exactamente, hay un proceso bioquímico que se altera y va finalmente a hacer que una célula se enferme y puede evolucionar algo muy complicado.
0: No manches,
1: entonces, doctora. Sí.
0: Fíjate, tú que estás ahorita con el tema de los animales, ahí le va, ese comentario es maravilloso. Doctora, fíjate.
2: Échalo.
0: Soy médico veterinario holístico.
1: Así es, ya los hay.
0: Esta parte de las emociones funciona exactamente igual en las mascotas.
1: Es correcto.
0: Solo que en gran medida es las emociones de la dinámica familiar que los afecta. Y mi propósito es sanar en las mascotas esa parte.
1: Es correcto, sí. Las mascotas tienen más sus campos energéticos más abiertos y perciben más las emociones de las personas. Por eso hay en algunas terapéuticas que la terapia con caballo, la terapia con delfín, o la, muchas veces les recomiendan, ten un perrito, ten un gatito, porque ese animal te va a ayudar a equilibrar tu emoción, es decir, que tu miedo, tu enojo, tu tristeza no se manifieste tan severamente y no tenga una repercusión en tu
2: sistema. Por eso los perritos ayudan.
1: Por eso los animales son buenos tenerlos en casa. Ah, ajá. Pero hay gente
2: pero que... Pero no se enferman los perritos por eso, sí.
1: Sí, muchos perritos absorben esas energías, sí. Y sí, de verdad, se enferman y a veces se van. Sí, es verdad. Sí, pero lo que tú necesitas, así como tú puedes enfermar a tu perrito, puedes enfermar tu entorno también. Una persona muy agresiva, enojona, hace que su esposa, sus hijos, vivan en un ambiente de tensión, sí. Y terminan con, hay familias que tienen procesos de ansiedad, han llegado a consulta pacientes que llevan al muchacho por crisis de ansiedad, y cuando está uno en la consulta, la mamá nerviosa, el papá enojón, la niña miedosa,
2: pues
1: hay un proceso de enfermedad colectivo en la familia. Pero también viene mucho el contexto de la parte digestiva, es decir, tienen malos hábitos de alimentación, la microbiota del intestino está desequilibrada y viene esta emoción que no se maneja, va a detonarles desde una ansiedad, una gastritis, un tumor, un absceso, un acné, una migraña.
2: Órale.
1: Entonces, sí es bien importante que la gente, uno, escuche su cuerpo, exprese sus emociones, a final de cuentas es expresar las emociones para que ese proceso bioquímico no detonen un proceso de enfermedad.
0: Doctora, es que, a ver, la neta es que, para empezar, a veces ni las emociones nos damos cuenta y las vamos guardando, ¿no? Sobre todo los que decimos, no, los hombres no lloran, loco.
1: Así es.
0: A mí no me pasa nada.
1: Son los que
2: hay que llorar.
0: Sí, a ver, hay muchos que piensan de esta manera, ¿no?
1: ¿Sí?
0: Y que dicen, no, como que buscan distraer o afrontar esa realidad que se vive en casa, en el trabajo, en la vida, lo que seas, ¿no? Y cuando el truena la tacha es cuando dices, bro, ya nada más, ¿no? Estabas más para allá que para acá, mi hermano.
1: Sí, exactamente. Por ejemplo, los hombres que no expresan tanto sus emociones, lo expresan con mucho ira, con mucho enojo. Ahorita tengo un pacientito, les comentaba, tiene 55 años, súper estresoso, súper enojón, no tiene buenos hábitos de alimentación, fuma, toma, hace todo mal, ¿no?
2: No, pues mal.
1: Detonó con piedras en la vesícula, lo meten, no tanto de urgencia, pero era de hoy para mañana tenías que meterlo.
0: Sí.
1: Bueno, sale de la cirugía aparentemente bien y a los 2 días detona con un problema en el intestino, con una úlcera complicada.
2: Híjole, durísimo.
1: Porque su cuerpo finalmente le dijo o te detienes y arreglas, cambias tu vida o vas a morir. Y eso pasa con todas las enfermedades. Uno cree que el manejo mal de las emociones no va a pasar nada. Sí, va a detonarte siempre en algo complicado. Pero aquí, como dice el veterinario, hay que decir medicina holística. Y aunque un medical center está específicamente diseñado para trabajar de esa manera integral del paciente. Tanto la parte emocional, porque hay que equilibrarlo, porque ahí detona todo, pero también hay tratamientos para reparar los órganos y sistemas, que se despierte ese sistema inmunológico, que tu cuerpo despierte esos mecanismos de defensa que tiene, pero que se perdieron porque hay un proceso de intoxicación.
2: Okay.
0: Doctora, pues promoción para cerrar, porque ya el tiempo, como siempre, aquí es holístico, se va.
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0: Doctora, como siempre, es su casa. Gracias.
2: Muchas gracias.
1: Gracias. Respiren.
0: Regresamos.
1: No se enojen.
0: Sobre todo aquí, el señor de la derecha.
2: No, hombre.
0: Ya me está dando el tabengo.
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0: No sabes cómo me encanta esa canción.
1: Es bonita.
0: No sabes cómo. Sí, sí. La melodía me hace olvidar de tus comentarios. No.
1: Fíjate que...
0: Te pone de buenas.
1: Lo que dice es un hombre que la ve a ella con otro y pues él siente totalmente tristeza y ella pues está gozando. Lo que nos ha pasado a muchos alguna vez.
0: Ajá.
1: ¿No? A mí me encanta también. Es un ritmazo. Buena canción.
2: Sí, está... Te pone de buenas, a mí me gusta el ritmo.
1: Sí, es un ritmo. Está bonita. Es de esas poquitas nuevas, muy bonita.
2: Digo, sí, hay también de las nuevas y todo, pero.
1: No cante el que balbucea. No,
2: tiene rolas muy buenas.
0: Y tú bailando, y yo.
1: Soñando y muriendo de amor. Sí.

0: Bueno. Bonito, qué bonito. Bueno, ¿en qué estábamos, señor?
1: Pues estábamos diciendo que realmente hay que poner en contexto las cosas, porque hay gente que se ofende de cosas que tal vez no tendría por qué ofenderse desde mi punto de vista, ¿no?
2: Está bien, y hay muchos comentarios, ¿eh?
1: Sí, ahorita la doctora, cuando estuvo aquí fuera del aire, nos dijo algo muy cierto. Dice, una mujer que va en el centro comercial y que se pone una licra y que sabe que todo se le marca, sabe que sale a la calle llamando la atención. Si no quieres llamar la atención, te pones una bata.
2: No, eso lo dijo la doctora.
1: Yo no estoy más que repitiendo las palabras de la señora.
2: Híjole.
1: Pues, realmente.
0: Pero, mensajes de voz.
1: Sí.
0: Como va directa la flecha, ¿no?
1: Échalos.
3: Está el con el tío Pepper. Es dependiendo de lo que interprete la gente. Es como en una discusión de un ejemplo, dos personas que están acalorada la discusión y de repente uno le mienta la madre al otro y ya con eso detona que quiere soltarle golpes y realmente se ofende porque, ay no, es que me está mentando a mi mamá. Tú en ese momento le puedes hablar a tu mamá, tu mamá ni en cuenta, tu mamá.
4: ¿Qué tal? Buenos días, Sala Salita, yo de la radio, el tío Pepe. Es un tema un poco complejo porque sí, si bien las generaciones del día de hoy son ya generaciones de cristal, en parte estoy con el tío Pepe, en parte no. ¿Por qué? Porque pues, o sea, sí entendemos el contexto, ¿no? Que es forma de cotorreo. Pero por otro lado, imagínate la gente que va al estadio con sus hijos de 5, 6, 7 años.
5: Salita, niño, tío Pepper, estoy de acuerdo con usted, tío Pepper. Eso, Salita, y ese niño de la radio, híjole. Bueno, es parte de su chamba, es parte del show, ser el antagonista del programa. Pero estoy seguro que muy dentro de ellos piensan lo mismo.
0: ¿No estás pensando por mí, para empezar, eh?
1: No, claro
2: me
1: que
2: ofende,
1: sí.
2: Me ofende que piensen por nosotros, ¿no? Para empezar, no, para sí, empezar, claro. Bueno, o sea.
1: ¿Por qué digo, pones sus pensamientos en los míos, bro? Se ofende porque el tipo dijo que están en el fondo pensando igual que yo.
0: Yo no.
1: No, ¿cómo no?
2: No, pues es que no pensamos como ustedes. No, o sea, lo que dice que es nuestra chamba. No,
1: pues son de cristal.
0: No, yo sí nací yo soy afortunado de haber nacido en un tema con más conciencia.
1: ¿Más conciencia de quién?
0: En un tema de evolución.
1: Hay que meter una cosa que...
2: Cálmate, Pokémon.
1: Les voy a decir una cosa. A ustedes les falta una cosa que se llama contexto. ¿Sí sabes la palabrita?
0: El contexto
1: es generalizar cosas que no tienen que generalizarse. Como dice un radio, escucha muy atinado, depende de dónde lo digas. Llegas a misa.
2: Claro.
1: Bueno, de hecho, por ejemplo, antes a misa, una mujer escotada era falta de respeto a la iglesia.
2: Sí.
1: Bueno, así era. Tenían que... Vaya, las mujeres usaban velo. No sé si sabías.
2: Digo, en algunas iglesias todavía muy...
1: No, bueno, no sé si ahora, pero antes, de veras, en la época de mi mamá, las mujeres iban con velo a la iglesia y tapadas hasta... Porque era una cuestión. Entonces, si ibas a misa, no te ibas a pensar que ibas a encontrar una escotada, ¿verdad? Pues no. Hoy no tiene, yo creo, que nada de malo, dependiendo también el lugar. Es que todo es al lugar, o sea... Okay.
2: Exacto, pero...
0: Vamos a hacer algo.
2: Sí,
0: porque se nos está acabando aquí.
2: Sí.
0: Me va a pedir algo. Grabe esto que voy a decir. Grábelo. Etiquétenos. Soy Salitas.
2: Gusta.voz.
0: Y Salam Pepper. Así nos encuentra. Salam Pepper. Soy Salitas y Gusta.voz. Fíjate nada más.
1: Salam Pepper.
0: No, ya después no sé cómo te vas a levantar de la lona.
2: Una guadaña poderosa.
0: No, y todo tu clan, Pepper Livers y demás.
1: Pepper Lovers.
0: Y esto grábalo, mi hermano. Bro,
2: solo,
0: ¿tú que nos estás mandando?
2: Oro molido.
0: Solo molido, bro, lo que te voy a decir.
1: A ver, suéltalo ya.
0: Te lo digo hasta los ojos.
1: ya, me tienes en ascuas.
2: Ya te he ofendido porque eso, no suelta todavía lo que va a decir.
0: El contexto.
1: El contexto.
0: Tu generación
1: sí
0: lo ha vuelto un pretexto.
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0: Buenos días, buenos días, son las 9:34 de la mañana, seguimos eso. Aquí con Sala y el niño de la radio.
1: Bien,
0: ya me estás haciendo, ya estoy presentando. Ya
1: esto ya estás en otro nivel,
0: estás haciendo que produzca.
1: No, impresionante, brother, impresionante. Agárrate, Charlie.
0: Y el Charlie que está todo dar. Ha de estar encantado con sus cholos que ayer ganaron bien,
1: Sí, ganaron bien.
0: Fíjate que buenas, supe de la expulsión. Porque no fui al estadio, pero supe de que se tapó la boca este muchacho Aguirre.
1: Sí.
0: O sea, ¿cómo es posible que si ya sabes la regla, te expulsen por una tontería como esa? O sea, de veras, es como para agarrarlo a patadas. O sea, es que increíble que te hagas expulsar por ponerte la mano para taparte la boca. O sea, ya te dijeron que es expulsión.
2: Sí. Va a ser algo que todos los jugadores van a tener que aprender a porque era muy común que se hacían algo. Que se, exactamente. Sí,
0: ahora tienen que cambiarlo.
2: Tienen que cambiarlo.
0: Todo. Sí, sí.
2: Completamente. Que hay muchos que no les parece esa regla, ¿eh?
0: Pero sí, como tú dices, a ¿cómo le dices? La gilbertomanía.
1: Sí, la gilbertomanía. Ya lo acabo de bautizar así ayer.
0: Es que sí, ¿eh?
1: Es impresionante,
0: bueno,
1: bro.
0: Vaya, mi hija me dijo, papá, voy a ir al estadio. Y dije, ¿y cómo conseguiste? Pues consiguió ir y todo. Porque iba a ir, ellas esperaban, porque iba con 7 amigas,
2: sí.
0: que fuera a jugar Gilberto Mora. O sea, realmente lo que ha movido este muchacho es increíble.
2: Sí.
0: Porque es una estrella, o sea... Sí. Ojalá lo sepan llevar bien, porque de veras es una estrella, o sea, es un jugador fuera de lo normal.
1: No, es un fuera de
0: para
1: serie.
0: Su edad. Uf. Es increíble lo que hizo con la selección mexicana, de verdad te digo, poca gente con esa entereza a esa edad. Mis respetos para el muchacho.
2: Tal cual.
0: Guau, mis respetos. Si lo llevan bien y no se vuelve loco este chavo, va a ser uno de los mejores jugadores que vaya a jugar, si no es que...
2: No, y aparte ya el roce que tuvo, la presión que tuvo también en el Mundial, jugar contra Inglaterra.
0: No, y la supo, oye, cómo se traía a los ecuatorianos y cómo manejó a los ingleses. Ya estás hablando de un nivel de este chavo, pero ¿sabes qué?
2: Brutal.
0: ¿Sabes dónde jugaba así? Cuando estuvo en uno de los Mundiales, en el último que estuvo de los sub, que jugaron contra Argentina.
2: Caray.
0: Pues
2: un 20, ¿no? Me parece.
0: Ya venía de un mundial. Sí. Y la verdad es que nunca se achicó con todo le entraban durísimo y todo. Este chavo, wow, ¿eh? O sea, sí trae madera de campeón.
2: Sí, como usted dice, ahora.
1: De campeón.
0: Ahora
1: de
0: hay
1: ganador.
0: Que llevarlo bien, no deslumbrarlo.
2: Eso va a ser
0: lo
2: importante.
0: Porque ese es el problema. Cuando no lo llevas bien, mira, lo bueno es que creo que el papá era futbolista y sabe. Entonces, el papá que sabe. Ahí sí, su papá, su familia, es un gran apoyo ahorita porque él apenas se está acabando de formar.
2: Okay.
0: Entonces, mira, por ejemplo, este Lamine Yamal,
2: sí.
0: Que es una estrella,
2: sí,
0: es un
2: también.
0: Poquito más grande que él. Yo creo que lo han llevado también bien porque no lo oyes cuando declara tonterías.
2: Tontería y
0: es
2: media.
0: Un tipo bastante ubicado donde está, es fuerte, es te digo, tienen un don de cancha increíble. Eso lo tienes que tener, ¿eh?
2: De pronto se metió en polémicas Yamal ahí por sus actitudes, pues, lo que sube en redes sociales, pero digamos,
0: están morros,
2: están chavos, entonces pues
0: te falta conocer
2: es
0: la
2: normal,
0: vida.
2: ¿No?
0: Es normal que te subas un poquito al ladrillo y te marees, pero si lo sabes llevar y lo sabes aterrizar, claro, también tiene mucho que ver la cantidad de dinero que te entra. Oye, el dinero te deslumbra, te vuelves poderoso y
2: más esa edad, ¿no? Sí, o sea, claro, pues imagínate teniendo 20 años y ganando millones, pues ¿qué haces?
0: Pero
2: o sea,
0: por eso ahí la familia, el papá, el manager tiene que tener mucho cuidado para que ellos no se vayan por otro lado.
2: Definitivo.
1: Sino por el camino del señor.
0: No sé si del señor, pero sí por el camino bueno, porque creo que si lo hace bien este chavo, nos quedan varios mundiales, si Dios quiere, con él, y podríamos ver cosas maravillosas de este muchacho.
1: ¿Te imaginas lo que va a ser eso, tío?
0: No, más grande y más maduro, olvídate. Una estrella, porque
2: y aparte
0: además
2: se
0: lo van a llevar a equipos grandes.
2: Sí, pues digo, la representante es la misma que Haaland. Haaland, la representante de Gilmore, entonces... Por ahí ya.
0: Es la misma.
2: Ya,
0: ¿sí es la misma? ¿Cómo se apellida?
2: Es Rafaela.
0: Pimienta.
2: Pimienta, sí.
1: ¡Ah! Resulta que es tu prima.
0: No, bueno, pues así se apellida. Yo qué culpa tengo.
2: Sí, es cierto, Rafaela Pimienta. Sí, no lo había relacionado. Sí, pues sí, ahí está. Entonces, pues se ve buen futuro para Gil Mora. Esperemos. Lo más importante es que en este camino, como ha pasado con muchos futbolistas mexicanos que tienen un futuro brillante, caso Giovanni Dos Santos, nunca pudo brillar lo que se esperaba de él. Por malas decisiones, a lo mejor no los supieron llevar. Esperemos que no sea el
0: con
2: caso.
0: La artisteada. Te digo, ahí se deslumbran mucho.
2: Exacto, esperemos que no sea el caso.
0: Ojalá
2: la verdad,
0: no, porque el chavo tiene madera para hacerla
1: todo.
0: Súper bien, ¿eh?
2: Todo, lo tiene todo. Sí. Entonces,
1: es impresionante, la
0: verdad. Es que tiene un don. Son de esos pocas gentes que Dios les dio ese don. Mira, yo te voy a decir a alguien que era buenísimo. Cuauhtémoc Blanco. Qué bárbaro. Sí. Él tenía un don, un toque.
2: Y lo siguió demostrando cuando llegó a los curules.
0: No, bueno. Tenía un don. Ahí es donde te digo, ahí donde ya... Donde
2: un
0: ya
2: don valió, que aprendió en el América.
0: No, ya, sí, pues sí. Sí, exactamente, es don de la América. Tienes toda la razón.
2: Pero bueno, no, pero sea, sí.
0: Ya hablando en el contexto de jugador, sí. Era un privilegiado. Lo malo es que pues su entorno no le ayudó. Porque claro. Realmente, con Temo, era para que hubiera brillado mucho más. Oye. Porque tenía un toque increíble. Sí. Ya como persona, pues ya es su forma de ser, todo. Pero en cuanto a cancha, era buenísimo.
2: No, y aparte, en cuanto a cancha, también los primeros, cuando empezaba con Temo Blanco, tenía como ese don de carisma, ¿no?
0: Porque sí.
2: Incluso
0: sí.
2: Los que le íbamos a las Chivas, yo estaba chico cuando empezaba con Temo Blanco, a mí me gustaba mucho como jugador, y es a pesar que era del América.
0: Sí.
2: O sea, pero tenía ese carisma, pues.
0: Pero pues nunca, el barrio nunca salió de él.
2: Eso
0: la
2: sí.
0: Verdad es que ahí sí, siempre se llevó el barrio con él. Ahí sí le faltó, pues, superar, porque claro. Mira, lo único que tiene ahora es dinero, pero realmente, pues, nunca dejó de... Tepito de lado. Y es que se lo notaba. O sea, eso es lo que yo digo. Hay que también ver el contexto del lugar donde se puede desarrollar alguien. A mí me da mucho gusto por los Cholos, me da mucho gusto por Gilberto Mora, que no tengo el gusto de conocerlo. Es amigo de un ahijado que tengo. Y la verdad. Sí.
2: Caray.
0: Porque son de la edad, de 17. Entonces te digo, es increíble. Y vaya que nos tocó verlo debutar, Sala. En el partido contra Cruz Azul.
2: Oh,
0: yo cuando
2: cierto.
0: Lo metieron, ahí estábamos tú y yo en el palco y dijimos, mira un chavito que van a meter. Dicen, es que es buenísimo. Y sí, la verdad es que sí, ¿eh? Mis respetos.
3: Oye, pues, es como cuando ves la historia de Gilbertito Mora y en las básicas de quién jugaba.
0: Del Cruz Azul.
3: Es impresionante.
0: Pues, pues es que cuando uno lo trae, la sangre de los príncipes, ¿de qué color es, niño? ¿De qué color es la sangre del campeón?
2: Azul.
0: Y hoy juega, ¿eh?
2: Hoy hace debut del campeón.
0: El campeón.
2: Va a estar bueno el torneo, ¿eh?
0: Oye,
2: va a estar bueno
0: el campeón torneo. Que todavía no tiene casa.
2: Híjole.
0: Increíble, de verdad.
2: Son cosas que pasan en el fútbol mexicano, ¿no?
0: Y sabes que el siguiente partido que les tocaría jugar en el de Ciudad de los Deportes, porque pues no les gustó los términos de la renta del estadio Banorte, entonces se cambiaron al Ciudad de los Deportes. Está tan mal el pasto que ese partido parece que lo van a jugar en Querétaro.
2: Ok.
0: Sí, porque todavía no va a estar la cancha lista hasta el siguiente. Híjole. Que les toque de locales. Ya es ridículo, ¿eh?
2: Sí.
0: O sea,
2: sí.
0: Juegan en Puebla, juegan en los Pumas, todo. Pero te voy a decir una cosa que eso sí me da gusto. El que es perico donde quieres verde. El Cruz Azul donde juegue local.
2: No, claro.
0: Y juega bien.
1: Nos hicieron hacer la vida imposible. Los Pumas terminamos siendo campeones en su casa.
0: Y ¿sabes qué? Es el equipo que más juegos tiene sin perder en CU. El Cruz Azul. Ni siquiera los Pumas. Y eso les duele. Mira, como dicen, ¿te duele o no te duele? Es la neta. No puedes contra la verdad. La verdad.
1: Te duele. Está bien. Te guste o no te guste, te cuadre o no te cuadre, el Atlante es tu padre. Y si no... Luego platico.
2: Me ofende.
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8: Hello, my friends. How are you,
15: fine, uncle? Thank you. Fine, thank you. And you, uncle.
8: De veras, ¿no?
15: De veras, ya está en inglés.
8: Eso. Wow. Oye, cerramos, pero vas a regalar boletos para SeaWorld, paquete familiar, ¿te parece?
15: Sí.
8: Va, ¿cómo lo hacemos?
15: Pues este...
8: ¿El primero que grite?
15: ¿Que grite qué? ¿El primero que grite? ¿Pero que grite qué?
8: Ah, ya pues sabes. Lo que usted quiera. ¡El tío!
15: Lo que tú quieras.
8: El primero que te diga algo, que te... Una pregunta. Ahora sí que tú eres el bueno en esto de la locución.
15: Es interesante, pero...
8: ¿Vea qué cuesta? Sí.
15: Te voy a decir. Es que quiero una pregunta así. ¿Por qué SeaWorld hoy por hoy se caracteriza de todos los parques?
8: No manches. Okay. Hay un chorro de respuestas de eso.
15: No, pero hay una más importante. O sea, estoy hablando yo de los roller coasters, de las montañas. ¿Por qué?
8: ¿De las qué, tío Pepe?
15: De los
8: ¿Roller coasters?
15: Roller coasters.
8: Las montañas rusas. Las montañas rusas. ¿Se caracteriza por las montañas rusas?
15: ¿Por qué hoy es...? Hay una característica en SeaWorld de una de sus montañas que es...
8: Es única. Es lo que lo distingue de los demás parques.
15: De todos los parques de California.
8: Ok. Eso no está interesante, sí. Yo tampoco, ¿eh? Sí. A ver.
15: Va. Y te doy la respuesta, pero...
8: No, pues que a ver si el público se la sabe, ¿no?
15: Sí, a ver.
8: Saludos a Jorgito Luis Pérez Rentería, mi compadre de Pizza Stuff que nos está escuchando y que gane España.
15: Que gane.
8: Una pizza para ella.
19: Porque sus montañas rusas son acuáticas.
8: No,
15: las montañas rusas no son acuáticas.
8: O sea, no estás inventando, bro.
15: Sí, no, por favor, no está
19: inventando. Porque SeaWorld se diferencia porque ha sido un parque acuático que ha metido muchos juegos diferentes.
8: Tiene muchos diferentes.
15: No, pero hay una en particular que tiene una característica específica.
20: Porque tiene a Macor, la montaña rusa más alta.
8: No,
15: esa es la respuesta,
8: bro.
15: Claro, es la más alta.
8: Okay. ¿Y cómo sabes tantas cosas? Pues a veces me pregunto que, o sea, tus comentarios deberían ser más positivos y propositivos como este.
15: Es la montaña rusa más alta de California.
8: ¿Por qué no nos dejas ver esa belleza? Ese conocimiento. Exacto. Bueno, esa lucecita que brilla, esa perlita, no como las del babo, sino me refiero a esa lucierna. Exacto. Que es usted. ¿Pero por qué siempre te vas por el pantano oscuro?
15: Por lo fácil. Pantano oscuro, al contrario, a usted le está te dar un poquito de luz en su camino.
8: Se va por el lodo, tío.
15: Bueno, no, normalmente cuando es el pantano oscuro tampoco me desagrada mucho.
8: Pero ok, a ver, platíquenos entonces de esta montaña rusa. ¿Cómo dijo que se llamaba? Tenía el nombre, ¿no? Nos dijo... Sí.
15: Es la más alta de California.
8: Okay.
15: O sea, sí, es una caída casi de 14 pisos. O sea, está...
8: Gruesa.
15: Increíble, es gruesa. Es la que está... Pues se nota desde el frío.
8: ¿No te estás confundiendo de parque?
15: No. Fíjate
8: que... No vaya a ser que le estamos cajeteando.
15: De veras, sí es la montaña más alta.
8: Ok, pues
15: entonces,
8: bueno.
15: La caída es buenísima. Digo, de hecho, el asiento, si no cabes, hay uno afuera para probar. Si eres muy, muy grande o muy chaparrito, tienes que, o sea...
8: ¿Ves? Qué bonito. O sea, en tus tiempos, ¿cómo hubieras dicho?
15: Si estás hecho un cerdo o muy flaquito, no. Tienes que, o sea, te tiene que, ¿cómo se llama? Que
8: a ver,
15: embonar bien, porque, vaya, la velocidad que agarra es brutal. Es muy buena esa montaña.
8: Bueno, pues okay. Cerramos. Pues pásala muy bien, tío. Gracias.
15: Entonces, la señorita que... Espérame, nada más déjame despedirme. Acuérdate, como siempre, agradézcale a Dios la vida y pídanle la salud, porque sin salud no tenemos nada. Disfruten la final del mundial y que les vaya muy bien a todos. Gracias.
8: Adiós.
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1: Buenos días, ¿cómo estás? Te saluda Gaby Ortega, la princesa, miembro activo del Steer Tijuana. 10 de la mañana con 5 minutos, por fin viernes, baby. La verdad es que yo siento que se hizo súper larga la semana. Espero para ti no, pero ya, por fin viernes. Y hoy se van boletos, paquetes familiares para que vayas a SeaWorld San Diego. Y también tenemos boletos para el Ballet Men in Tutu, que va a ser este fin de semana. Estos boletos que te vas a ganar son para el domingo 19. Así que mucha suerte si quieres ir a ver esta función. No solo de ballet, sino que combina la comedia, te va a fascinar. Por acá nos dicen, hola, hola, hoy cobramos en mi trabajo nuevo. ¡Eso! Ganando como siempre. Por acá nos dicen, muy buenos días, que estén muy bien, muy buenos días, que estés bien. Por acá nos mencionan, estos otros boletos. Oye, también de una, en este viernes goloso, probablemente muchos se van a identificar con esta historia. Y no digo que te pasó a ti, pero siempre conocemos a alguien que probablemente no nos dice la verdad, pero sabemos que anda en malos pasos. Este mensaje nos lo mandaron por Instagram y dice así. No me atreví a ver el perfil de la persona porque dije, estos son juicios. Y aquí escuchamos y no juzgamos. En este viernes goloso. Este mensaje pues lo resumimos y dice así. Me convertí en la amante de mi expareja. Obviamente, cuando vi esto dije, ¿qué? ¿Cómo? Pero todo bien, me dice, que me agarre y que me dice, sí, soy más feliz que nunca. Pasé de ser la esposa que sufría a ser la consentida. La verdad, y lo declara, las amantes la pasamos bien. ¿Alguien ha pasado lo mismo o es meramente mi ilusión? Obviamente me ataqué y le pregunté, ¿pero cuántos años estuvieron juntos? ¿Hace cuánto se divorciaron? ¿Cuándo tuvieron esta comunicación de, sabes que ya no quiero volver a ser tu esposa, pero quiero ser tu amante? Y según pues el juez dice que contacto cero, ¿no? Pero pues aquí nada, nada de cero hubo. ¿Tú qué opinas? ¿Sí conoces a alguien que esté pasando por esto y que diga, la verdad,

la estoy pasando mejor que cuando éramos pareja. O ponle en este caso, matrimonio. 664-281-5103. Saludos desde Tecate. Saludos por acá. Muy buenos días, Gavichota Golocha. Muy buenos días, JP. Te lo agradezco, muñequito. Por acá nos mencionan. Hola, hola. Muy buenos días, mi amiguita. Que tengan bonito turno. Muchas gracias. Te lo agradezco. ¿Tú qué opinas de este viernes goloso, desenfrenado, lleno de infidelidades? Porque acá la cosa es de que el ex marido ahora tiene una nueva relación. Y en esa nueva relación, en vez de comenzar desde cero y comenzar con el pie derecho, pues decide serle infiel a su actual pareja con su ex esposa. Ay, mi amora, es tu momento de atacar, mi amora. ¿Cuál JP? Una más y lloro. Mi amora. Te quedas con Edwin. Esto es Antes de que te vayas en Exa.

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0: 10 de la mañana, 24 minutos. Mar Solís, fuiste tú en Exa. Escuchamos sus comentarios a través del WhatsApp en este viernes golazo, desenfrenado y pecador. Quien nos comparte esto a través de Instagram nos dice que tenía un matrimonio en el cual no la pasaba tan bien. Se divorcia de esta persona, pero algo muy curioso ocurrió. La atracción llegó nuevamente. El ex esposo hoy ya tiene una nueva relación. No me confirmó si matrimonio o no, pero ya comparte su tiempo, sus emociones, su corazón con alguien más. Quien nos manda esto es la ex esposa. ¿Y qué crees que nos confiesa? Que actualmente ella es amante de su ex esposo. ¡Así de locos! Digo, ¿pero por qué? ¿Qué pasó? Dice, no sé, pero ahora me siento más feliz que cuando era su esposa. ¿Por qué ocurrió esto? Yo creo que muchos conocemos a alguien que probablemente dice, ay, le hablaré a mi ex, y tú, no, no lo hagas, eso es lo último que deberías de pensar. Contacto cero, dijo el juez. Pero la cuestión acá es de que de alguna u otra manera tuvieron comunicación, volvieron a salir estas emociones, pero no quieren establecer una relación formal. Ah, ah, ah. Quieren seguir siendo amantes. Escuchamos tus comentarios por acá. Nos dicen, échele.
1: Buenos días, Gaby. Yo pienso que a esta expareja lo que acabó con la relación fue la rutina.
0: Okay.
1: Nunca intentaron cosas nuevas. Nunca lo platicaron. Y ahora que son parejas ajenas, la adrenalina los hace estar más unidos que nunca. Digo, yo nomás digo.
0: Yo también pienso algo muy similar, que es la adrenalina, la emoción, el verse escondidas. Pero tú sabes que puede terminar mal. Por acá nos mencionan, hola chula, esa es la venganza de Moctezuma. Mejor ser la que engaña, a ser la engañada. Ponte Exa, te agradezco, muñeca. Fíjate que no me dijeron por qué el matrimonio terminó, pero ella dice así tal cual, yo no era feliz. Por acá nos dicen, chiquis, muy buenos días, unos latigazos para este calor cachondo. Con mucho gusto, corazón, agárrate porque están que arden. Toma. Al viaje. Por acá nos mencionan, dice, le digo yo o le dicen ustedes, estoy segura que si le preguntas a ella, seguro sí regresa a él cuando ya ni al caso. Quiérete, amiga, ve a terapia. Probablemente es eso. Ella intentó tal vez formalizar nuevamente la relación y le dijo, no, la neta, ya no quiero algo contigo. Ya no, ya aprendí, ya no me gusta. Pero podemos ser esto. Y ella dice, ¿sabes qué? Pues si es lo único que hay, échale para acá. Que sí podrían ser pues las migajas de un amor que fue. Pero si ella nos dice, yo ya no era feliz en mi matrimonio, ¿por qué entonces si se siente plena, ponle tú feliz, siendo la amante? Y eso está re raro. Por acá nos dicen, saludos desde Chile. Yo también soy amigo de mi ex, la mamá de mi hija. Funcionamos mejor como amigos y lo pasamos bien. Pero eso de volver y tener sentimientos, por lo menos de mi parte, no. No es una de las cosas que yo contemplo. Esas son cosas del chamuco. Bueno, es que sí es cierto. Uno dice, pues ya no hay nada que hacer ahí. ¿Cómo dice la frase? Que cuando quieras volver al pasado, claro que puedes volver, pero te vas a dar cuenta de que ya no encajas ahí, de que ya no es tu lugar y por eso la vida te dijo, muévete de ahí, muévete para otro lado, te voy a dar alternativas. Por acá nos dicen, hola princesa, el excelente día, ese latigazo me dolió hasta a mí. Es que era para ti, era para ti realmente. Acá nos mencionan, ¿aló?
2: Yo digo que esa señora, esa pareja, digo, no tiene dignidad propia y que al que hierro mata, hierro muere. Creo que si el marido no la tomó en serio cuando era esposa, ahorita menos. Es un juego nada más para él. Pero al final del día, es el amor propio que se tiene esa señora. Qué dignidad tirada por los suelos.
0: Te lo agradezco, muñeco. Gracias por compartir. Acá nos dicen, chiquis, ¿cómo estás? Saludos, excelente viernes. Goloso. Hablando del tema, a mí me pasó algo igual. Una expareja me cambió por otro chico, pero después me volví el amante. Te puedo decir que eso no está cool. Uno dice, sí es más común de lo que pensamos, pero yo me imagino que también es un proceso de decir, ¿qué estoy buscando? ¿Qué quiero? ¿A dónde voy? ¿Y por qué estoy regresando a la persona que me hizo tanto daño? ¿O que yo le hice tanto daño? Te agradezco el comentario fuerte, declaración. Eso sí fue muy goloso de tu parte, chulo. Bueno, sin decir nombres. Vámonos con más música. Esto es La Que Me Gusta en Exa.

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0: 10 de la mañana con 48 minutos. Escuchamos sus comentarios en este viernes goloso. Y sí, en este viernes goloso hay una infidelidad. El que, bueno, quien nos manda este mensaje es la exesposa. Ella se divorció, pero ahora que está, ponle tú, sí podría decirse soltera, comienza a tener comunicación con su exesposo, que él ya tiene una nueva relación, y terminan siendo amantes. Él dice, yo soy más feliz ahora que lo que era en mi matrimonio. ¿Alguien ha pasado por esto? Yo siento que es como la estoy pasando tan bien que puede ser en cualquier momento que venga la mala noticia. Suena así el mensaje, como no manches, le estoy pasando chicles bomba, pero ahorita la rueda de la fortuna está arriba. No queremos saber qué es lo que va a pasar cuando esté abajo. Escuchamos sus comentarios respecto al tema. Alguien ya nos dijo que también lo vivió y que no está pues nada padre. Por acá nos mencionan, ¿aló?
1: Con respecto a ese tema, bueno, sí, hay que darle con todo. La pasión, la pasión es la, ¿cómo te pudiera decir? Es la que vive y revive un alma. Si ya tuvieron algo y vuelve a haber algo, es porque cuando se estuvo se sacaba chispas, lumbre, fuego, prendían el cerro. Entonces, yo la verdad sí soy partícipe de esos encuentros, porque lo prohibido siempre va a ser lo mejor, lo más rico, lo más delicioso, lo más chavocho. Lo prohibido es lo mejor, y quien es atrevido es un campeón. Así que vámonos, vámonos, hay que hacer cochinadas, y más que hoy es viernes goloso. De hecho, sí, papachos, pórtense bien, y si se portan mal, si te portas mal, ahí me hablas.
0: Bye. Mi chulo, estás on fire. Por acá nos mencionan, muy buenos días, ten un gran fin de semana. Respecto al tema, me da mucha risa escuchar cómo hay gente que cuando siente que no se ha denigrado lo suficiente, busca la manera. Saludos y pónganse exa. Por acá nos mencionan, hay que admitir que ella dice que está más feliz ahora siendo la amante que la esposa. Eso también dice muchas cosas de qué es lo que consideramos como felicidad. Cierto, cierto. Uno dice, no, cuando tenga $1,000 de un día para otro y la sorpresa de la fortuna, voy a ser súper feliz. Y el día a lo mejor que tienes un poquito de más feliz, dices, pues no, eso realmente no me dio la felicidad. O cuando tengo un core power, voy a estar insoportable. Cuando tienes tu core power, también te agüitas, también la pasas mal, hay momentos buenos, hay momentos malos. ¿Qué será la felicidad? Hoy, en búsqueda de la felicidad golosa, ¿tú qué opinas al respecto? Por acá nos dicen, viernes súper golosa. Por acá nos dicen a través del WhatsApp, yo siento que ella está en un sueño intentando recuperar a su ex marido, pero se conforma con lo que él le da, que solo es carnal. ¿Puede ser eso posible? Y a lo mejor, ponle tú, lo disfrazamos de felicidad. Ay, porque ya me siento, ya tengo su atención, ya me está llevando de aquí para acá y soy la prohibida. Probablemente sea eso. Por acá nos dicen, mándame 2 latigazos para que ardan con este calor, que me haga sudar más. ¿Seguro? ¿Seguro? Pues aquí te va el muñequito. Lo que el cliente pida, tome. Vámonos con más música de un corte en Exa.
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2: 11 de la mañana, 2 minutitos. 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

0: 11 de la mañana, 9 minutos, nos comparten un reporte ciudadano. Choque de un tráiler y una SUV sobre Insurgentes en un semáforo que está entre Guaycura y El Cañaveral, para que tomes precauciones o bien rutas alternas. Te agradezco el reporte, si gustas actualizarlo. El WhatsApp, ya sabes que es todo tuyo. También aprovechando, le mandamos saludos a Giovanni y también a los chicos de Sistemas de Poder Judicial, con mucho gusto. Y de una te compartimos que seguimos teniendo promociones para ti. Ahorita nos preguntaron si los boletos de Cinépolis, ¿para qué función eran? No hay una en específica, es la película que tú quieras y el horario es cuando tú quieras, y es el Cinépolis que tú quieras. Si gustas participar en el Examóvil, podrás ganarte los boletos. 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Te agradezco tus comentarios respecto al tema. Fíjate, nos mandan el siguiente comentario que está de reflexión. Obviamente no es para todo el mundo, solamente las personas que participaron en esta reflexión. Por acá me lo manda un chico bello.
1: No sé si has mirado que hay unos videos en TikTok donde supuestamente hacen una pregunta igual, similar. La pregunta es, ¿qué te gustaría hacer? La mayoría es para las mujeres. ¿La esposa de un campesino o la amante del rey? 100% de las mujeres quieren ser la amante del rey por la comodidad que les da. Entonces no buscan amor. Y les dicen que por qué, si ellas nada más lo único que ofrecen en una relación es amor. ¿Por qué dicen que no se puede vivir solo de amor?
0: Chiquis, mándame la evidencia. Por acá, respecto al tema, nos mencionan: oye, Gaby, si se siente a gusto así siendo la amante, pues que dure mucho, pero que recuerde que sigue siendo la capillita. Por acá nos mencionaron a través del WhatsApp, hay que decirlo, muchas personas prefieren no tener compromiso, pero sí teniendo una relación con alguien que ya tiene un compromiso. Esa es una realidad. Pero qué loco, ¿no? A lo mejor tú hoy estás casado y dices, no me la estoy pasando bien, no es lo que quería para mí, ya estamos en canales distintos. Se divorcian, pero encuentran otra manera, otra evolución de la relación siendo amantes. Está bien loco y es lo que está ocurriendo. Alguien nos comparte que mientras estaba casada no le estaba pasando bien. Le pregunté, le dije, ¿pero qué pasó? Algo en particular. Yo no le estaba pasando bien. Se divorcian, él tiene una nueva relación, no matrimonio, relación nada más, pero es amante ella de su ex esposo. Dice, soy más feliz que nunca. ¿Qué pasó? ¿Qué ocurrió? ¿Qué ocurrió desde el divorcio para acá? Te quedas con más música. Esto es De Lejitos en EXA.

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0: Mario Girón, tuyo en Exa, 11 de la mañana, 27 minutos. Alguien nos dice que con este tema hay una canción que le queda fenomenal.
1: La vecinita tiene
0: antojo. Oye, oh, yeah, baby. Escuchamos tus comentarios a través del WhatsApp 664-281-5103. Alguien nos confiesa a través del WhatsApp: yo era la esposa, ahora soy la amante. ¿Pero por qué o qué? Ella dice: mientras hoy soy la amante de mi ex esposo, me siento más feliz que cuando era su esposa. ¿Qué pasó ahí? Por acá nos dicen respecto al tema. Gaby, en espera con la reflexión que comentaron: mi hija tenía todo, lujos, viajes, dinero, la mantenían como reina, ni trabajaba, pero le faltaba algo, y ese algo era amor y respeto. Él creía que con darle todo le pertenecía, hasta que ella se salió de esa casa. Al principio decía que nadie le daría lo que él le daba, hasta que se dio cuenta que no era el dinero y pues mucho menos los lujos. Él trata de reconquistarla, pero ella se niega. Dice que no es un mueble más de la casa. Y hablé con el ex y le dije que si en realidad la amaba, cambiara de manera de conquistarla, porque usaba la misma, con la cual lo llevó al fracaso. Te agradezco el comentario, muñequite. Así lo vamos a decir. Si no es ella, es él. Para no ahí entrar en detalles. Te agradezco el comentario. Entonces puede ser eso, probablemente la manera en la cual hoy se conquista, o en este caso se conquista, es mucho mayor de lo que ocurrió en matrimonio. Bueno, o acá es un poquito diferente. Nos mencionan de este lado: Gaby, puede ser que tal vez esa es una pareja muy inusual y puede caer en alguna de estas. Me manda una imagen con declaraciones, definiciones. Una de ellas es, déjale, hago zoom, el voyerismo, que es la emoción por observar a otras personas en situaciones sexuales. Y los swingers, el intercambio de parejas. Son parejas que de mutuo acuerdo tienen pues un encuentro con otras personas o intercambian parejas. También me mandan otros, estos jamás lo había escuchado, dice el cook queen, el equivalente cuando se trata de que una mujer disfruta viendo o sabiendo que su pareja tiene relaciones con alguien más. Ok, este está muy atinado, podría ser, te lo agradezco el comentario. Hay uno más, pero este ya no tengo zoom para verlo. Por acá nos dicen: una antojadera los viernes nada más. Perdónanos. Por acá nos menciona una chica bella: oye, Gaby, ¿qué onda con ese compa que asegura que preferimos ser la amante? ¿Qué tan mal le ha ido? ¡Qué pena! Un abrazo para él. Si así fuera, ningún simple mortal estaría casado. Y aún así se dan el lujo de poner el cuerno. Te agradezco tu comentario, corazón. Por acá alguien nos dice: yo era el esposo. Ay, sí, chiquis. ¿Tú qué opinas al respecto? ¿Qué pasó? ¿Qué ocurrió? Nos separamos, ponle, tú y yo estamos casados, no funcionan las cosas, nos vamos cada quien por su lado. Yo me entero que tú estás en una relación, aún así tenemos comunicación y hoy yo soy tu amante. ¿Qué pasó ahí? En este lapso, ¿qué ocurrió? Tú me cortejaste, yo busqué tu atención, quiero retomar las cosas, no lo sé, pero hoy estoy más feliz de lo que fui contigo mientras estábamos casados. Te quedas con más música, este es de Timo, No hay que llorar en Exa.

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0: 11 de la mañana, 45 minutos, escuchaste a Gloria Trevi, No Estás Sola en Exa. 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Escuchamos tus comentarios en este viernes goloso de infidelidades, de matrimonios, pero desenfrenado sobre todo. Alguien nos comparte que mientras estaba casada no era feliz. Se divorcia, pero hoy es la amante de su exesposo. ¿Y cómo te va? Y que me agarre y que me dice, soy más feliz que cuando estaba casada con él. ¿Qué pasó? Escuchamos tus comentarios, ¿aló?
1: Qué onda, Gaby? Buenos días, buenos días. Yo creo que lo que pasó entre ellos probablemente puede que como pareja pues cayeron en la...
0: ¿Rutina?
1: Cayeron en la rutina, cayeron en eso de decir pues todos los días lo mismo, y fue lo que les pasó como matrimonio. Ya ahorita separados, pues supongo que ya experimentan cosas diferentes que no hacían cuando estaban casados.
0: Ok.
1: ¿Cómo es, Exa?
0: Muy buena respuesta, te la agradezco. Aquí nos dicen, hola Princess, qué gusto escucharte. Este tema de por qué se llevan mejor ahora que antes se llama espacio de libertad. ¿Qué significa esto? Es cuando no tienes un compromiso con una persona y puedes andar con quien tú quieras e ir a donde tú quieras y hacer lo que se te pegue tu gana. Pero te gusta estar con esa persona, solo que no te gusta ser esclava de nadie. En otra traducción se llama libertinaje, de cuando estás casado o casada o con un compromiso que no puedes tener. Te agradezco, Gio, por ese comentario. Estás on fire. Gracias. Por acá nos mencionan, muñeca.
2: Hola, mi princesa chula, buen día.
0: Buen día
2: para todos. Feliz viernes.
0: Excelente.
2: En esta ocasión quiero que me mandes un saludo para mi hijo, que lo amo, mi hijo Salvador, que es Uber Eats, pero
0: claro,
2: es Uber Eats en bici. Y que a pesar del clima, de calor, de lluvia, que el otro día lloviznó, el sábado lloviznó, de todo, él anda al 1000.
0: Eso.
2: Entonces, quiero que me lo saludes, que estoy muy orgullosa de él, que lo quiero mucho.
0: Ay, con
2: Así
0: gusto.
2: Así que feliz viernes para todos y pónganse Exa.
0: Claro que sí, les mandamos saludos, abrazos, no solo a tu niño, sino también a todos los trabajadores que dicen, con este calor está insoportable, y yo les sigo dando pues a darle, muñecos. Un saludote, un abrazo, y por acá nos siguen mencionando, oye Gaby, eso lo conozco como frutería, por no decir otra cosa. Por acá nos mencionan, oye Gaby, yo creo que eso no es tanto libertinaje, sino que hoy están conociéndose, en una etapa nueva, no somos los mismos de hace 10 años y probablemente con esa persona se casó con una versión de tiempo atrás. Eso también es muy bueno, claro, seguimos evolucionando, ¿no? Y a lo mejor quienes somos hoy, pues ya nos desconocemos y no queremos tal vez formar parte de la etapa en la que estamos actualmente. Ey, es que cambiaste, pues para bien o para mal, ya no nos entendemos. Nos divorciamos, pero ahora te entiendo de otra manera. ¿Aló? Buenas.
3: Buenos días.
0: Buenas.
3: Mira, lo que pasa, que recuerda que todo lo prohibido nos hace más rico. Y obviamente, aunque ya hayas tenido algo que ver con esas personas, algo, un recalentado sabe muy bueno. Y pues yo creo que todos cogíamos de la misma pata, tarde o temprano, cuando terminamos relaciones. Si se terminan en buenos términos, ¿sabes qué? De repente, como dicen, algo bien.
0: Muñeco, ay, me diste carnita, chulo, me diste carnita en tu comentario. Te quedas con el fin del mundo en Exa.

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1: 2:07 p.m. Me da mucho gusto que te anime la música del Regresa. ¿Qué te gustaría escuchar? Nos piden a través del WhatsApp a tu tío Pitbull. ¡Ah, que por cierto! Te quería compartir esta información y se me pasó justamente ayer o antier que te pusimos una rolita de Pitbull. Pues resulta que, no sé si te enteraste, que en los últimos conciertos de Pitbull, las personas, los asistentes, van muy de acuerdo al outfit que tiene Pitbull. ¿Te acuerdas que siempre viste de traje y unos lentes oscuros? Pues bien, que esto está de locos. Pitbull hizo historia, reunió a miles de personas con calvas postizas y logró un récord Guinness. No te estoy mintiendo. Aproximadamente 22,000 personas se reunieron en el icónico look de calva, las gafas que usa él, la camisa blanca, la corbata, logrando oficialmente un lugar en el libro Guinness de los récords. Cuando

le entregaron el certificado Pitbull, no logró ocultar su emoción, pero no se quitó las gafas. Entonces, no sé si me esté mintiendo o no. El artista que lleva 25 años pues haciendo música nos recuerda la magia de su música tal cual y cómo las personas le están recordando. Oye, qué loco. Ah, que por cierto, esta reunión fue en Londres, imagínate. Si lo hubiera hecho aquí, papá, lo que tú gustes. Te quedas con Pitbull, Don't Stop the Party, en Regrexa.

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6: 12 de la tarde con 35 minutos. 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San Isidro cuenta con 1 hora y 10 minutos de espera en carriles normales, 1 hora de espera Ready Lane, 30 por Centro y cruce peatonal de 1 hora. Por Otay encontrarás 1 hora de espera en carriles normales, 1 hora Ready Lane, 15 Centro y el cruce peatonal es de 50 minutos. 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Te comparto información que cura. Oye, hay una nueva ley que se aplicó en el Reino Unido, la cual prohíbe hervir langostas vivas, da a reconocer que sienten dolor. Resulta y resalta que este tipo de cocción, que es común lamentablemente, se lleva a cabo con las langostas y durante siglos esto fue y sigue siendo en algunas partes muy común. Lamentablemente no se consideraba el dolor de estos animales, pues hacerle esto a una langosta hirviéndola es la peor muerte que podemos imaginar. Por eso el Reino Unido decidió ponerle un fin y el gobierno británico anunció que prohibirá cocer vivas a las langostas, cangrejos, gambas, sígalas y otros crustáceos como parte de una nueva estrategia de bienestar animal. La duda es, ¿y en México qué rollo? Pues resulta que aquí en México, si bien no hay una ley federal, no existe que prohíba específicamente hervir a las langostas vivas, pero el marco de protección animal ha avanzado recientemente con reformas constitucionales y nuevas normativas, y una de ellas es reconocer a los animales de forma general como seres sintientes. Esto ya se llevaba a cabo desde el 2022, esta estrategia en el cual pues querían, o que se quiere todavía, que no se haga esto con este tipo de animales, y abarca otros animales también. No solo se trata de dejar de comer el marisco, se trata de cómo le dan fin a las vidas de estos animales. Te comparto la nota completa a través del WhatsApp. Ah, y Reino Unido no es el primero, también en Suiza, Noruega y Nueva Zelanda ya es ilegal hervir crustáceos vivos sin aturdimiento previo. Te lo comparto a través del WhatsApp 664-281-5103. Esta rolita nos la pidieron a través del WhatsApp, es de Pink, What About Us, en Regrexa.

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2: Ok, Gings.
3: Bien, en este viernes caluroso. Pero ¿qué crees? Te tenemos excelentes noticias porque sí, vamos empezando pues prácticamente el verano, las vacaciones, el fin de semana. Y nosotros nos encontramos con nuestros amigos.

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1: 1:09, listos o no, se van los boletos para el clásico Men in Tutus. Tenemos estos boletos para la presentación de ballet más esperada del año. Las fechas de función son el 18 y 19 de julio. Los boletos que estás a punto de ganarte son para el 19. Así que vamos por esos boletuquis. De una vez te digo, esta presentación de ballet no solo es arte, también comedia, mezclados, unidos y haciendo una mezcla perfecta para participar. Ah, te recuerdo, va a estar presentándose el clásico Men in Tutus en el Centro Cultural Tijuana. Estos boletuquis son para el 19 de julio, para este domingo por la tarde. Mucha suerte, vamos a participar a través del WhatsApp 664-281-5103. Te voy a dar la descripción de una movie que tiene que ver dos que tres con el mundo del ballet. Si tienes la respuesta, ¿sabes qué película es? Mándale escrita a través del WhatsApp 664-281-5103 y te vamos a regalar, bueno, habrá cuatro ganadores, cuatro primeras personas que nos den la respuesta a través del WhatsApp. Mucha suerte. Y dice así: esta película es un clásico moderno que sigue a una brillante pero vulnerable bailarina de ballet en una ópera de Nueva York, quien pierde el contacto con la realidad por competir por el papel principal del Lago de los Cisnes. ¿Qué película es que tiene que ver con el mundo del ballet? 664-281-5103. Ya están llegando los comentarios por aquí. Alguien se le fue una palabra extra, pero el cisne negro es la respuesta correcta. Los primeros cuatro que mandaron su respuesta correcta eres tú, Manuel, primer ganador, terminación de tu número 1039. El segundo es Norma, terminación de tu número 6461. Tercer ganador eres tú, Elizabeth F. Ortega. Felicidades, te llevas boletos para Men in Tutu. Y el cuarto ganador eres tú, Zaira Contreras. Muchas felicidades, te llevas los boletos para Men in Tutus. ¿Habrá más? Sí, tú no te preocupes. Relajado, relajada. Te quedas con más música. Llega Los Daniels. Esto es Me Decidí. Y recuerda que en esta hora también se va un paquete familiar para ir a SeaWorld San Diego.

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3: 1:36, cumpleañeros, queremos que se la sigan pasando bomba. Es por eso que si no se han registrado a través del WhatsApp, ya puedes hacerlo. Cumples años este mes, pero aún no te registras, no te has registrado, mándame un puntito a través del WhatsApp, te mando los requisitos que necesitamos, me los respondes a través del WhatsApp, te registro y con eso comienzas a participar para ganarte el delicioso pastel de crepas de Alta Repostería de Barbas Cakes. Y atención, no te preocupes, sabemos que si tú eres el cumpleañero vas a estar ocupado arreglándote, saludando a tus invitados, recibiendo regalos, abrazos, transferencias y vas a andar ocupado u ocupada. Es por eso que el Examóvil, si tú eres el ganador o ganadora, se encargará de llevarte el pastel hasta donde estés. Si tú no cumples años, pero tu mamá sí, tu papá, tu tío, tu tía, tu compadre, tu comadre, puedes registrarlos también a través del WhatsApp para que ellos participen. 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Y atención, los de agosto, ahí vamos. Primero con los de julio. 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
3: 1:54 PM, ¿listos o no? Vámonos por esos boletos de SeaWorld San Diego. Recuerda que tendremos una transmisión especial el viernes 24 de julio. Y queremos que tú estés ahí, que aproveches el horario extendido y disfrutes de las montañas rusas, que te marees, que te recompongas, el show, las atracciones, los conciertos. Sorpréndete con Ocean of Dreams y sumérgete en el nuevo Shark Encounter. Alguien me comentó, ganador de boletos pasados de SeaWorld, que ese le fascinó. Yo no he tenido la fortuna de conocerlo, pero vamos a darle. Para participar por tus boletos, vámonos al WhatsApp 664-281-5103. Te voy a poner un pedacito de una película. Espero lo puedas reconocer.
22: Nosotros queremos encontrar a su...
3: ¿Te suena? Esa es la película de Buscando a Nemo. Aquí viene. Te voy a hacer una pregunta referente a los personajes de Buscando a Nemo. Son dos respuestas, como que dos preguntas en uno, ¿de acuerdo? Son dos respuestas. La primera persona que me lo pueda poner en audio o escrito, yo te sugiero escrito para que sea más rápido, a través del WhatsApp 664-281-5103, se llevará el paquete familiar para ir a SeaWorld San Diego. Mucha suerte. Primera pregunta, ¿te acuerdas de Nemo y de su papá? ¿Qué tipo de pez son? ¿Qué tipo de pez son Nemo y su papá? Esa es la primera pregunta. La segunda pregunta, si tiene la respuesta, vaya mandándolo. Ah, mira, tiene buena respuesta, le estás atinando, súper bien. La segunda pregunta es, ¿qué tipo de pez es Dory? ¿Qué tipo de pez es Dory? Si abro el primer mensaje y me aparecen ambas respuestas, felicidades, te llevarás los boletos. Me voy con quien mandó aquí primero. Dice, primera respuesta, pez payaso, y segunda respuesta, pez cirujano azul. ¿Cirujano azul es...? ¡Correcto! ¡Felicidades! ¡Tenemos ganador! El ganador es... Alfredo Jiménez, te llevas el paquete. ¡Yo! Dice yo. Muchas felicidades, muñeco. Esas son las respuestas correctas. ¡Eh! Mándame tus datos, corazón, para registrarte. Muchas felicidades. Y no te preocupes, tenemos una semana más para que te puedas seguir ganando boletos. Y hablando de boletos y sorpresas, me conecto ahora mismo. Gustavo, ¿estás ahí?
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3: Thank you, Gus, te lo agradezco mucho y muchas felicidades por ganarte los boletukis de SeaWorld San Diego. Acá nos dice, estoy bien emocionado, enhorabuena. Ayer me dice a través de WhatsApp, de seguro es Ensenada y sabía las respuestas. A lo mejor y es muy conocedor. Aprovechando, le mandamos saludos y muchas felicitaciones a una cumpleañera. Ella es Keila Daniela, que se ganó el pastel exacto. Muchas felicidades, muñequita. Acá nos dicen, hola, el cumpleaños de mi hija cae en domingo, ¿puedo participar? Sí, adelante, mándame los datos a través del WhatsApp, nada más le vamos a mover la fecha al lunes, ¿qué te parece? Para que puedan entregarle el pastel. Cuídate mucho, nos escuchamos mañana si Dios quiere. Recuerda seguirnos en redes, en Facebook, Instagram, TikTok, XFM Tijuana, y a mí me encuentras como La Gavichota. 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

0: igual que ayer. La neta, sí está demasiado húmedo este asunto. Ya me está dando miedo irme a recorrer la baja con este clima, loco. Voy a regresar. Voy a regresar como el bola 8, loco. Es cierto, ahorita, como el Antonio Barragán, ¿se acuerdan? Hijo de su madre. Así voy a regresar, loco. No, está demasiado hot esto. Demasiado hot. Demasiado caliente, pero bueno. Vamos a iniciar con esto. Por acá me dicen, Charlie, quiero saber si tienes disponibles boletos para el concierto de Sin Bandera. ¿Disponibles? ¿A qué te refieres, Alma? O sea, si vamos a regalar, claro que estamos regalando. Hoy ya no. Pero si estamos regalando boletos, para que estés muy pendiente, Alma. Para que estés muy pendiente, participes y puedas ganar. Yesenia, ¿por qué pusiste puntito? ¿Qué pasó, Yesenia? ¿De que también quieres boletos para Sin Bandera? Ah, no, te equivocaste de chat. Ah, ok, perdón. Va, por acá. Charlie, ahora sí amerita unas Kawasaki bien heladas. Hoy, ayer y mañana. Ayer, hoy y mañana, mijo. Ayer, hoy y mañana lo amerita. Nomás que pues, nos toca chambear, ¿verdad? Ya que salgamos. Hoy hay partido de hormigas. Hoy juega Hormigas por ese pase a semifinales de Zibapaque. Nos vemos allá en el auditorio, racita. Hoy a las 8 de la noche juega Hormigas en el auditorio. Así que allá nos vemos, racita, apoyar con todo al hormiguero. Saludos, terminación 5344, porque no viene tu nombre. Pero saludos. Quiero ganar, Charlie. Ah, pendiente. Charlie, ayer ganó el cholaje. ¿Vieron la playera que traían? ¿Vieron la playera que traían mis cholos ayer, loco? Qué preciosa playera estaban portando, la verdecita. Hijo de su, me hizo recordar, vato, me hizo recordar. Todavía no estaba una vez herida y me hizo recordar. A ver, acá mandaron audio.
1: Oye, Charlie, es que te quiero preguntar si también vas a dar boletos para SeaWorld, porque no nos lo ganamos en el otro, ¿cómo se dice? Con la Princess. Entonces, te pregunto eso para también convencer a mi mamá para que te escuche todo el rato. Muchas gracias, bye.
0: Convence a tu mamá de que nos escuche, porque dile que sí vamos a regalar boletos para SeaWorld. Convence a tu mamá que nos escuche hasta las 6 de la tarde, porque vamos a regalar boletos para SeaWorld, sí, señor. ¿Ok? Convéncela. Charlie, 3-1, papu. Saludos, perrote. 3-1. Ahí nomás para las Cokes. Ahí nomás para las Cokes, mi Freddy. Charlie, olvídate de las caguamas. Ando crudo de ayer. Pues que GPI. GPI, mi Tabito. Gracias por invitar. Fíjate que esa ya la probé la otra vez. La del Indio Agave. Ya la probé la otra vez. Y según me habían dicho que pegaban bien macizo y que no sé qué. Están buenas. Pero no pegan tanto, mijo. No pegan tanto. Pega más duro a mi mujer cuando le digo, ese pantalón ya no te queda. Pega más duro a mi mujer cuando le digo eso, mijo. Es más, ese va a ser el tema de hoy. Complétame la frase. No, hombre, Charlie, esa cheve ni pega. Pega más duro a mi mujer cuando le digo qué. 664-281-5103. Pega más duro mi mujer cuando le digo que. A ver. Saludos, Elsa. No, pues mentiras no son. Me dijiste, no, te va a tumbar. No me hizo nada.

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Ruleta rusa. No le cambies.

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3: Dos de la tarde con 31 minutos. Y si vas a cruzar a los Estados Unidos por la garita de San Isidro, harás 1:20 en carriles normales, 1:10 en Berry Lane, 40 minutos por la Sentry y media hora si te vas a pie. Por la garita de Otay, harás 55 minutos en carriles normales, 50 en Berry Lane, 35 por la Sentry y media hora por el cruce peatonal. Que tengas un excelente viaje, te quedas con Hash. 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

0: Hash. Hash sonando aquí en XFM 91.7. Si me hubieras llamado ayer. No te hubiera contestado porque estaba trabajando. Pero es lo que has de escuchar aquí en EXA. 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Oigan, vamos a ver cómo completaron la frase. ¿Sabes qué me da risa? Que ni uno se animó a mandar audio. Miedosos. ¡Hombre, amigo! Se nota que en casa los traen, irá. Ah, no, profesora. Que en cosa los traen, así irá. ¡Ay, chiquititos! Yo te pregunté, bueno, yo te pedí que me completaran la frase. ¡No, hombre, chale, esa cheve ni pega! Pega más mi mujer cuando le digo que... Charlie, pega más duro mi mujer cuando le digo que toca salida con los compas. Ándale a avisar o pedir permiso. Charlie, pega más duro mi mujer cuando le digo que me iré a pistear con mis compas. Pero no le digo a dónde. Ah, miedoso, no te vaya a caer de sorpresa y te agarre. No te caiga de sorpresa y te agarre así, mira. Oh, ¿qué tal que llegue y te diga, mira?
1: Explícame, ¿por qué tienes que llamar a la zorrita esa tan cariñosamente por su nombre?
0: Se te pone bien Federica Peluche, ¿verdad, loco? Oh, ya vimos quién manda. Charly, no, mi hijo, pues que tú también, ya estás bien curtido en... Ese no es el tema. A mí me dijeron, nombre, tómate el seisito este y ¡uy! ¡Uy! Todo te da vueltas y que no sé qué. Me hizo los mandados. Tú ya ocupas el etílico, mijo, para que te pegue. Somos hombres, no payasos, mijo. Charlie, pega más duro mi mujer cuando le digo que me invitaron a un concierto y no la quiero llevar. Que me invitaron. ¡Ándale! Anímate a decirle a tu mujer que vas a ir a un concierto, a una fiesta, algo, sin ella. Ay, chiquitito. No has ni abierto la puerta cuando ya te soltó el primero, mijo. Charlie, pega más duro mi mujer cuando le digo que mi ex no ocupaba tanto maquillaje. No, es que tú sí. No, eso ni yo me animo, perro. Mira, tú sí te pasaste, te lo mandas a decir.
2: Rata inmunda, animal rastrero, escoria de la vida.
0: No, mi hijo, es que eso ya son ligas mayores, hermano. El comparar algo que haga tu mujer con tu ex, no, eso ya son ligas mayores. Ahí ya, mira, te lo merecías.
3: ¡Me lo merezco!
0: Charlie, esa cheve no pega tanto, pega más duro y fuerte mi mujer cuando le digo que mi ex hacía buena comida y rica. Y hasta cruda da cuando me da sus apes. No, mijo, pues otro también que le está... ¿Cómo se le dice? ¿Rascando a León? Sí es rascándole algo a León, ¿verdad? Bueno, andas ahí cucando a León, mijo. No, pues ¿cómo te animas a decirle eso? ¡Saludos, mi Charlie! ¡Ay, provechito! ¡Salucita de la buena! ¡Charlie! ¿Cómo que les pega la doña? ¿A dónde iremos a parar? Saludos, Charlie. Pongan sexa. Palabras de un señor que también lo golpea a su mujer, pero...
4: Hombre golpeado de closet.
0: Mijo, ya, ahorita todo nos pega la mujer. ¿Para qué la jugamos?
3: Pero eso nos pega porque nos quiere. Nos hace más fuertes para la vida.
0: Sí, tú. Charlie, buenas tardes. Excelente viernes. Reporte ciudadano en la bajada del Cuauhtémoc Sur. En el penúltimo semáforo hay un carro descompuesto haciendo algo de tráfico, mi Charlie. Es en el carril derecho. Saludos, hermano. Saludos, hermano. Angel, Ángel, saludos, bro. Charlie, ¿qué onda, mi Charlie? ¿De qué chévere estás hablando? Y en segundo, nada pega más fuerte que mi esposa cuando le digo que voy a ir a comer con una ex. No, pues otro. Voy a comer. No, y falta que le digas que te salgan malas palabras. Voy a comerme. ¡No, hombre, mijo! Que de los nervios digas eso. ¡No! Un placer conocerte, hermano. Oigan, como ya vieron, no sé qué tanto... ¿Hace cuánto se hizo viral esto, verdad? Pero la otra vez me topé con un video en donde es jugarle una broma a tu pareja y es dejarla, o sea, suponiendo que no viven juntos. Es ir a dejarla a otra casa. Y cuando llegues, decirle, hacer el... ¡Ay, perdón, me equivoqué! Y dale para adelante para que vea su reacción. ¡No, hombre, mijo! Todos los que vi. ¡Pobre de mis compas, vato! ¡Pobre de mis compas! Me les pegaron una buena. Pero buena. ¿De quién vive aquí? La otra de seguro y que... Y pura grosería, pura grosería. Pero así me los imagino. Así me los imagino. Vámonos con música. Harry Styles, Sign of the Times.

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2: Tres de la tarde con 3 minutos. 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Por la garita de San Isidro, harás 1:20. En carriles normales, 1:10 en Ruby Lane, 40 minutos por la Sentry y media hora si te vas a pie. Por la garita Otay, harás 55 minutos en carriles normales, 50 en Ruby Lane, 35 minutos por la Sentry y media hora por el cruce peatonal. 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

0: Y acabas de escuchar a Gloria Trevi sonando aquí en XFM 91.7, donde continuamos celebrando tu cumpleaños con el pastel exacto. 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Oigan, vamos a continuar con el tema que acá, ¿cómo? Ahora sí están participando, ¿verdad? ¡Pues tú! ¡Charlie! Es que está haciendo calor y nadie quiere dormir en el sillón. ¡Nadie quiere dormir en el sillón! ¡Miedosos! ¡Qué lo más rico! Dormir en la loseta, loco. ¡Ufa! Con este calorcito. ¡Ay, ay, ay! ¡Ay, ay, ay! ¡Charlie! ¡Sigues! ¡Tómate más de un six! A ver si es cierto. No te voy a contestar, permíteme. Déjame trabajar y no te voy a contestar. ¡Charlie! Mi compa Evan no quiere participar porque dice que le revisan el celular. ¡Ay, ese Evan! Para eso me gustaba, loco. Para eso me gustaba. ¿A poco el Evan es el compa? Es del grupito de ustedes. Él es el mandilón. Él es el que me le revisan el teléfono. Él es el que no dejan que lo agreguen a grupos de WhatsApp porque luego andan mandando fotos de cosas indebidas. ¿A poco él es el que me regaña? No, hombre, Evan. Paso me gustaba, loco. ¿Dónde está? Espérame. Pa' eso me gustaba. Mira, Evan, dicen tus compas que...
1: ¿Pa' qué te casabas, Juan?
0: ¿Eh? ¿Pa' qué te casabas, Evan? No te traen el paso marchando. Tal y cual es, pa' ver si pegan. Ya ves que sacaron, unos nuevos. Pues es que no es nuevo, de hecho, Volvieron a sacar sus envases de vidrio pequeñitas. Cierta marca de cheve. Y otra, que es un poquito más oscura, pues no sé si les copió o no. Pero lo sacó igual, pero con otro tipo de unas que son indio agave. Vaya. Se supone que esas están más fuertes, que te repito. Está rica. Nah, se me hizo más fuerte. Si está rica, no se me hizo más fuerte. Charlie, la neta, esa cheve casi ni pega. Un seisito ni pega. Pega más duro mi mujer cuando le digo que mi ex aguantaba más tomando. No, pues no te digo. Rascarle los saltitos.

tigre, ándale, ándale, sí, mero. Ese vato que dijo que su ex le gustaba jugar con la muerte, la neta, mi Charlie, la neta, sí. Charlie, pega más duro mi rucaleta cuando le digo que le quedó medio salada la comida. Ándale. No es chevecita porque no se puede, mi Charlie, hay que trabajar. Ah, pero qué rico se ve ese frapecito, ¿eh? ¿Es frapecito o café frío nomás? Ay, Heredia. Saliendo, no alcanzo. Voy a pedir uno. Voy a andar al rato en el auditorio. Voy a mandarme a pedir uno por el Uber Eats. Se antojó machín, loco, ¿eh? Se antojó machín. Con este calorcito. Mi Charlie, ¿puedes poner las mañanitas a mi hijo Sebastián? Hoy es su cumpleaños. ¡Claro que sí! ¡Sebastián! ¡Bastián! Muchísimas felicidades, hermano. Te deseamos lo mejor. Que te consientan. Pórtate bien. Diviértete. Es tu día. Come y haz lo que quieras, hermanito. Te deseo lo mejor y a todas tus mañanitas, irá. Estas

feliz. Ahí está, Sebastián. Muchísimas felicidades, hermanito. Me voy con música. Me mandan reporte ciudadano. Charlie, hay un motociclista accidentado en el tercer carril del Boulevard Lázaro Cárdenas con dirección a las 5 y 10. Esto a la altura de la bodega del Mercado Libre. Va, muchas gracias. Muchas gracias por el reporte ciudadano, te repito. Motociclista accidentado en el tercer carril del Boulevard Lázaro Cárdenas en dirección a las 5 y 10 a la altura de la bodega de Mercado Libre. Vámonos con Kylie Minogue.

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13: 3:32 PM. Y si vas a cruzar a los Estados Unidos por la garita. 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Por la garita de San Isidro, harás 1:50 en carriles normales, 1:20 en Ready Lane, 35 minutos por la Sentry y 1:20 si te vas a pie. Por la garita Otay, harás 1 hora en carriles normales, 1:10 en Ready Lane, 35 minutos por la Sentry y 1/2 hora por el cruce peatonal. 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

Mi gente, acabamos de escuchar a La La Love You y Ajolotes Mexicanos con su tema El Fin del Mundo, sonando en Exa FM 91.7, donde tenemos para ti tus boletos para la gran presentación de ballet, el clásico Men in Tutus. Este próximo 18, mañana, y 19 de julio, en el Centro Cultural Tijuana. Es una obra que no te quieres perder. Si tú eres amante del ballet, no te quieres perder esta gran, gran obra, que te repito, se llevará a cabo el próximo 18 y 19 de julio a las 7 de la tarde noche en el Centro Cultural Tijuana. El clásico Men in Tutus. Es más, tengo par de boletos. Déjame ver cuántos. Tengo 3 pares de boletos para que asistan a esta gran función, Men in Tutus. Ahora sí que, a ver, ¿cómo la vamos a hacer? Ya lo sé. Las primeras 3 personas que me digan el nombre de esa faldita que se ponen, ¿cómo se llama? Mándame un solo mensaje. ¿Cómo se llama esa faldita que se ponen cuando baila ballet? ¿Esa que así bonita? Las primeras 3 personas, un solo mensaje mándame, por favor, ¿ok? Yo ahorita lo voy a sacar y te anoto como ganador o ganadora, ¿ok? Ojo, no tienes que pasar por los boletos, va a ser a través de una lista de ganadores. Tú vas a llegar a la taquilla, si la función es a las 7, llega más tardar a las 6:30, por favor. ¿Para qué? Te vas a acercar a la taquilla. Con tu credencial, es decir, buenas tardes, soy ganador de EXA, aquí está mi credencial, ¿no? Van a decir, ah, ok, a ver, correcto, pum, te entregan tus boletos y le pasas, ¿ok? No tienes que venir por ellos a la radio, va a ser a través de una lista exacta. Entonces, las primeras 3 personas que yo ahorita les diga felicidades, ganaste, le voy a pedir los datos y ya lo sabes, ¿no? Vas a ver a través de una lista exacta. Voy con música. Ahorita yo acá fuera del aire saco los ganadores. Te quedas con Los Ángeles Azules y Belinda. Por ella. 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
2: 4:04 PM. Y si vas a cruzar a los Estados Unidos por la garita de San Isidro, harás 1:50 en carriles normales, 1:20 en Ready Lane, 35 minutos por la Sentry y 1:20 si te vas a pie. Por la garita de Otay harás 1 hora en carriles normales, 1:10 en Ready Lane, 35 minutos por la Sentry y 1/2 hora por el cruce peatonal. Que tengas un excelente viaje y en todas partes ponte EXA.
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Bienvenidos a la hora de música sin parar. Acabamos de escuchar a los chicos de Morat. Más adelante viene música de Justin Bieber. Viene el Conejito Malo, viene Shakira, viene Mar Solís, viene Rauw Alejandro, algo nuevo de los Daniels y mucha música para ti. Dos cositas antes de continuar con la hora de música sin parar. 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Ahorita que salió la de Toy Story 5. Si no la has visto, irá. Recomendada. Y lo otro, quiero mandarle saludo y toda la suerte y el éxito del mundo a mi hijastro. Así me dijo que te dijera, bro, ¿eh? A Mateo, que ahorita va a ir a jugar un partidito, va rumbo a un torneo. Mucha suerte, mucho éxito, hermano. Échale muchísimas ganas, Mateo, ¿ok? Suerte a ti y a tu equipo de los genios. Saludotes también a mi Luchi. Saludotes a Luchi, que nomás porque no he querido. Saludos, perrillos, saludos. Mateo, vamos a romperla, Mateo. Oh, vos querés ser campeón mundial, Mateo, vos tenés que romperla. Saludos, Mateo, cuídate mucho. Oigan, vámonos con música. Oye, una de las ganadoras de lo del ballet no me ha contestado. Ahí ¿qué procede? Lo vuelvo a regalar, ¿verdad? Porque no me contesta el mensaje, mi amiga. Si de aquí a las 4:20 no me contesta mi amiga, le borro el mensaje y se lo voy a dar a uno de los que ya me ha contestado, ¿ok? Te quedas con Temper City, Self-Aware.

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Justin Bieber, esa que acabas de escuchar sonando aquí en XFM 91.7. ¿Dónde tenemos tus accesos para Gladiadores contra Demoledores? 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Vámonos con música, te quedas con el conejito malo. Yeah, yeah.

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1: 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Saludotes, gracias por la sintonía.

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2: 4:32 y si vas a cruzar a los Estados Unidos por la garita de San Isidro, harás 1:50 en carriles normales, 1:20 en Ready Lane, 35 minutos por la Sentry y 1:20 si te vas a pie. Por la garita Otay harás 1 hora en carriles normales, 1:10 en Ready Lane, 35 minutos por la Sentry y 1/2 hora por el cruce peatonal. Que tengas un excelente viaje, te quedas con Mar Solís. Fuiste tú.

0: 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Oigan, tengo aquí reportes ciudadanos. Acá. Charlie, tráfico pesado para entrar a playas. La fila llega al puente del Mirador, mi Charlie. No manches. Al parecer es un choque en el carril izquierdo también. Miau, miau, miau, miau. A ver, no sé si te hace reporte.
1: Charlie, reporte ciudadano. En las 5 y 10 yendo hacia el Pacífico. Carambola de tres vehículos. Se está haciendo un trafical de subida. Trafical de bajada. Trafical por todos lados, Charlie.
0: ¡Ah! Trafical por todos lados, justamente como dijiste. Acá tenía otro reporte, pero ¿a mí dónde estaba? Acá. Charlie, me parece que se hará el tráfico en el Cuauhtémoc Norte yendo para Zona Río. Me tocó ver como 5 patrullas ahí por donde hay una hielera, una farmacia y la torre nueva de departamentos. Y enseguida bajaron 2 camionetas de judiciales. ¡Aja, baraja! ¿Qué está pasando? ¿Qué está pasando? Va, gracias, amiga, por tu reporte. Sí, ciudadano. Acá me dicen, Charlie, no sé si ya te reportaron un choque bajando la rampa de la central camionera. Paciencia nada más, mi Charlie, a la altura de la gasolinera. Paciencia. Ahí están algunos reportes ciudadanos. Gracias. Ah, acá. Charlie, tráfico en el Boulevard 2000 hasta el refugio. Llega la fila en dirección al Cimarrón.
2: ¿What?
0: Tráfico en el 2000 hasta el refugio. Llega la fila. Gracias, hermano. Charlie, te saludamos ayer en... No fue en el Estadio Caliente, bro. Fue en el auditorio. Soy Alex Garzón de Rosarito. Lo que sé... Ah, ok. Muchas gracias, hermano. Muchas, muchas, muchas gracias, hermano. Voy a guardar el contacto. Porque a ver si... Sí, sí se antoja ir a Rosarito, a ese lugar. Claro que sí, como no, con mucho gusto. Muchas gracias, hermano. Ahorita voy a guardar tu número. Charlie, salúdame al parejón. Dile que se deje de cosas y que vamos por unas. Yo invito. Un saludo

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